0: pocas incomparecencias, sinceramente. Y parte de ese éxito, o parte de ese proceso eficiente, es notificar en el domicilio real, laboral, o en el domicilio donde pernocta, pero que la podamos encontrar a esa persona. Eso es fundamental, es un dato que a nosotros nos garantiza un inicio correcto del proceso.
1: ¿Qué pasa en el caso de que, por ejemplo, se cita a la persona, pero esta persona hace caso omiso de aquella invitación para presentarse justamente a una mediación? ¿Se vuelve a hacer todo o cómo es?
0: No, la mediación debe tener un cierre, ¿sí? En cualquiera de los expedientes, ya sea por existencia de acuerdo, porque no se llegó a un acuerdo, o porque hubo incomparecencia, es decir, la otra parte no vino. En todos esos casos, una vez cumplido este requisito de la mediación, por ejemplo, en caso de alimentos, que es específicamente lo que vamos a tratar el día martes, esta constancia que nosotros emitimos y que tiene una validez de 6 meses, habilita ya la instancia judicial, es decir, iniciar ya un juicio por alimento, obviando en la parte judicial tener que hacer otra mediación. Es decir, acredita que yo ya fui a mediación, hubo incomparecencia y fracasó. Entonces, directamente el juez ya avanza con lo que es el proceso lógico de alimentos sin mandar a las partes a mediación. Es decir, les ahorra tiempo y dinero.
1: Claro, claro. Es lo que antes le llamábamos rebeldía, ¿no es cierto? No se presentó, qué sé yo, algo así.
0: Sí, la rebeldía tiene que ver con la presentación en juicio, es algo así efectivamente para que la gente lo entienda, pero si yo no tengo la constancia, lo que me va a pasar es que voy a ir a juicio, voy a hacer la presentación y el primer decreto va a ser establezca hacer la mediación porque es requisito obligatorio. Entonces, si yo me presento ya con la constancia de que intenté la mediación y fracasó, el juez directamente va a continuar con el proceso, va a llamar a audiencia, va a apertura de pruebas, todo, obviando ese requisito porque ya está cumplido y ganando muchísimo tiempo en términos judiciales.
1: Le consulto, uno de los papeles, es importante recalcar esto, ¿no? Si yo hoy tengo que llevar, por ejemplo, un certificado de la policía de residencia y convivencia, hablando de menores, ¿no? Es decir, voy a pedir la cuota alimentaria, ¿tengo que llevar eso o no hace falta?
0: No, porque nosotros entendemos que hoy la mayoría de las personas tienen en su documento el domicilio real. Y si no, lo declara. Y además la mediación, el solicitante presenta, y es muy difícil que el solicitante se esconda, ¿viste? Claro. Diga, no, bueno, yo estoy solicitando una mediación gratuita, el municipio me acompaña, es muy difícil que la gente autooculte el domicilio. O declara el real, o lo tiene en el documento. La idea nuestra es tratar de tener la menor cantidad de requisitos posibles.
1: Claro, porque hay ciertos ciertos pasos legales donde depende la circunstancia, ¿no? También no es en todos los casos, creo yo, que por ahí se solicita, hablando de chicos y demás, decir, bueno, pero necesito que me traigan se pide, bueno, parte de nacimiento, toda la documentación, y a su vez piden a veces lo que es un certificado de residencia y convivencia para constatar de que todo ese grupo familiar realmente vive en allí.
0: En algunos casos eso resulta oportuno, beneficio del solicitante. Claro. Casos que hemos tenido, personas que tienen su domicilio en San Lorenzo, por ejemplo, o en San Luis, o en Cerrillos, y que actualmente están alquilando en Salta Capital, y que viven en Salta Capital, y que sus hijos desarrollan su centro de vida en Salta Capital, y que tienen, al residir en Salta Capital, derecho al acceso a este servicio que la municipalidad brinda, ¿no? Y que podemos acreditar eso, y que alquilan, por ejemplo, y que no tienen un contrato de alquiler, o que no pueden acreditar que viven en ese lugar. En esos casos se puede acreditar mediante un certificado de residencia legítimo, claro, de manera tal que de no negarles el acceso, ¿sí? Ese, claro, es el criterio. Pero hoy no tenemos un gran problema con respecto a la residencia, la verdad que no se nos ha planteado. Y cuando sucede, como te digo, el criterio siempre tiene que ser garantizar el acceso al servicio, que es un acceso a la justicia, ¿no?
1: Claro, está buenísimo. Entonces recordemos a la gente para esta semana dónde se van a encontrar justamente para recibir esta asesoría.
0: Vamos a estar el día martes 19 de mayo de 15:30 a 17:30 en la Escuela de Emprendedores. La Escuela de Emprendedores es en la Avenida Independencia 910, pegadito al Distrito Cultural Dino Saluzzi, de 15:30 a 17:30 con un equipo de abogados. Todo lo que sea consulta en materia de alimentos. Si ya tengo una sentencia, si ya tengo un juicio, si ya padece por ciudad judicial y tengo dudas, voy lo mismo. porque pueden, hay procesos que requieren actualización, hay procesos que requieren una normalización, hay procesos que requieren homologación. Entonces, si tengo cualquier duda, así ya tengo un juicio en curso, los esperamos para asesorarnos.
1: ¿Qué problema lo de la homologación? Porque a veces la gente cree que ya está y no se homologan ciertas documentaciones y demás, y ahí viene el problema, y después dicen, che, pero no me sale nunca, y qué sé yo, y es porque no fuimos a ver justamente eso, que ya esté homologado. Creo que eso también, exacto, ¿no? Es importante que la gente por ahí, es medio como que, che, qué fiaca me da ir a ver, pero tenemos que ir constantemente a ver cómo va, cómo se
0: no,
1: va.
0: No, es un proceso, es bastante sencillo, rápido, y es lo que en definitiva nos da la garantía, porque la mediación es un acuerdo de parte, expresa la voluntad de las partes mediante el proceso de mediación, pero es un requisito formal. La homologación es, para que la gente nos entienda, es mandárselo al juez diciendo, nosotros hicimos este acuerdo, reúne los requisitos formales, se hizo mediante el Centro de Mediación Comunitaria de la Municipalidad de Salta, dele usted carácter de ley. O sea, usted, al homologarlo, es de alguna manera, el juez lo que está diciendo es, este es un acuerdo jurídicamente válido. Y es muy importante hacerlo porque esa es una garantía de ejecución, ¿sí? Cuando yo lo tengo homologado y la otra parte me incumple, las herramientas jurídicas que tengo para garantizar ese cumplimiento son mucho mayores. De hecho, son todas.
1: Claro, si no se homologó, es como que no hice nada.
0: Sigue siendo un acuerdo entre partes. Claro. Sigue siendo un acuerdo entre partes, pero la homologación es un requisito de validez formal. Es importantísimo hacerlo.
1: Ay, qué importante aclararlo, porque por ahí la gente dice, no, ya está, ya lo hice, y ay, ahí veremos. Y tampoco uno se acerca a consultar qué pasó con los papeles. Eso también es un dato importante, ¿no? Siempre hay que estar consultando, averiguando cómo va y demás. Por eso, por ahí está buenísimo que quien ya tiene, como bien usted lo dijo recién, ya tiene un proceso legal y demás, y quiere saber por qué le demora o algo, puede acercarse justamente para averiguar cómo va su caso y se da la información correspondiente. ¿Así es?
0: Absolutamente, así es.
1: Qué buenísimo, la verdad que estamos felices. Vamos a estar esta semana, bueno, el lunes, y después tenemos previsto por allí algún otro SIC, algún otro barrio, además.
0: Lo que vamos a hacer, pues vamos cambiando de materia, y que también tiene muchísima, muchísima demanda, es el día 21, sí, en el SIC de Asunción, vamos a estar con asesoramiento previsional.
1: ¿Qué es eso?
0: Y la gente nos va a preguntar, nos vive preguntando, ¿cómo hago para jubilarme? ¿Cuándo me puedo jubilar? ¿Cómo me jubilo?
1: Claro, sí.
0: ¿Qué leyes hay? ¿Qué régimen me toca? ¿Si hay moratoria? ¿No hay moratoria? La verdad que desde el año 2023, con la llegada del presidente Milei, ¿no? Han habido tantos cambios y tantas cosas, sí, que la gente hoy verdaderamente no se encuentra con los requisitos y desconoce si puede, no puede, cuándo. Entonces, el día 21 de mayo, jueves 21, en el SIC de Asunción, desde las 16 horas vamos a estar asesorando en materia de jubilaciones y pensiones.
1: Jubilaciones y pensiones. Sí, yo como que estaba, como veníamos hablando del tema de alimentos y todo, y de que tendrá que ver, claro. A ver, usted nos puede tirar ahí un par de cositas referidos justamente a esto, ¿no? Con todos estos cambios que se sucedieron. ¿Hay moratoria? ¿Cómo sería ahora? ¿Qué requisitos o sea, qué es lo que tengo que llevar yo? ¿Qué requisitos debo cumplir y cuáles son los papeles que por ahí debo llevar en este caso para ver justamente el tema de jubilaciones para la gente que está escuchando al otro lado?
0: Bueno, a nivel general los requisitos para cualquier régimen son dos: edad y cantidad de aportes. Hay distintos regímenes dependiendo a cuál es mi trabajo, ¿no? Está el régimen de la construcción, el régimen municipal, hay distintos que tienen distintas condiciones. Moratoria hoy no hay. Lo que sí hay es, no me acuerdo el número de ley en este momento, pero es la posibilidad de comprar determinada cantidad de años de aportes. Para eso, ¿qué hacemos nosotros? Con el documento ingresamos o muchas veces la gente se acerca con su certificado de antecedente y hacemos un cómputo rápido de cuánto estaría, si estaría o no en condiciones de jubilarse en función del régimen y la edad. Es decir, por ejemplo, yo soy del régimen de docente, del régimen especial, ¿no? Docentes que trabajan en inclusión. Y ellos pueden tener una jubilación a los 57 años con 25 años de aporte. Entonces, ahí lo que se hace es decir, vos reunís los requisitos legales para jubilarte y tu salario en la jubilación, según la normativa, va a ser el 60, el 65, el 72 o el 82% en función de lo que ganas hoy. O sea, es una serie de aristas distintas que la gente no tiene por qué saberla. Claro. Entonces, lo que hacemos nosotros, vamos con los abogados que son especialistas en la materia y te dicen cuántos años tenés, hace cuántos años trabajás, en qué régimen. Bueno, hacemos el cómputo y decimos, podés, no podés, te faltarían. Si te faltan aportes, se pueden comprar de esta manera, y si te falta la edad, y tenés que tener paciencia con lo que te queda otra.
1: No queda
0: pero,
1: otra.
0: Viste que es un esquema bastante sencillo. Régimen, edad y hay aportes.
1: ¿Cómo se hace en caso de monotributistas?
0: Bueno, el monotributista termina jubilándose con la mínima.
1: Oh, esto es, no, usted me da un aliento tremendo.
0: Suele suceder. Es una de las... El otro día hablaba con... O recibí en realidad consultas de una persona que ha sido socia gerente de una SRL durante 40 años y se ha jubilado con la mínima porque el aporte es ese.
1: Es ese. Terrible.
0: ¿No es? Exacto. Sí, no tiene, hoy no tiene la legislación una cosa como un aporte voluntario, ¿no? Decir, no, bueno, yo en vez de aportar para la mínima voy a aportar para más, porque justamente está sujeto al régimen. El régimen del monotributo, el régimen de empleo en relación de dependencia, el régimen del autónomo.
1: Pero qué picardía, porque, a ver, hay casos, sobre todo en estos últimos años, que se utilizan. Por ejemplo, yo te contrato para que trabajes en una empresa, pero vos sos, te pones como monotributista, como que me vendes un servicio. Y entonces no tiene chiste.
0: No, ahí hay que hacer intervenir de alguna manera a la Secretaría de Empleo, ¿no? Sí. Siempre hay que hacer intervenir a la Secretaría de Empleo porque la Ley de Contrato de Trabajo también limita esta cosa de tener un monotributista para siempre, de tener un contratado para siempre, porque justamente ahí hay un incumplimiento del derecho previsional. Depende del tipo de contrato, se entiende que en la general se entiende que es celebrado para siempre. Entonces, yo tengo un tipo con contrato 4, 5, 6 años, hay que darle intervención a la Secretaría de Empleo, porque si ya está desarrollando una tarea que es permanente y continua en la empresa, no hay razón alguna por la cual siga siendo de alguna manera un trabajador que está condicionado.
1: Claro.
0: Si hace 5 años que desarrolla la tarea para la empresa, no puede estar 5, 10, 15 años como monotributista, porque la empresa de alguna manera reconoce que es un trabajo que lo necesita en forma mensual, normal y continua.
1: ¿Y si no hay un contrato? ¿Cómo hago yo para decir, yo hace 5 años que estoy trabajando para esta gente?
0: Eso no depende de la provincia de Salta, pero hay que darle intervención a la Secretaría de Trabajo, porque hay un incumplimiento manifiesto a la Ley de Contrato de Trabajo. Si yo tengo un trabajo que vengo desarrollando en forma periódica, normal y permanente, y no puedo estar contratado 10 años.
1: Claro.
0: Hay una relación de dependencia manifiesta y que reconoce el empleador, necesito tus servicios.
1: ¿Y cuántos años es lo que se permite en esos casos?
0: No recuerdo en este momento, pero depende cada uno de los tipos de contrato. Porque a lo mismo, igual que los regímenes previsionales, hay distintos tipos o modalidades de contrato.
1: Ajá. Ah, qué bárbaro.
0: En las generales creo que son 2 años.
1: Ajá. Dos años.
0: Años creo que son en las generales.
1: Ah, bueno, nos informó de todo, me encanta. ¿Alguna otra cosita que nos quede por allí? ¿Qué otro asesoramiento más vamos a estar teniendo en estos días?
0: Y nosotros después tenemos en los distintos Zoom, todos los viernes, siempre tienen que estar atentas a las redes de la Municipalidad de Salta o a la página, todos los viernes tenemos asesoramiento en el CCM. Ojo, asesoramiento jurídico gratuito de lunes a viernes de 8 a 2 de la tarde, todos los días y en cualquier momento en el Centro Cívico Municipal, ¿no? Uh-huh. Tenemos un equipo de abogados para mediación comunitaria, para lo que es defensa del consumidor y atención al inquilino que tiene una gran demanda. Ayer hicimos un operativo de tarjeta de crédito. Y después, entrando a la página o viendo las redes, todo el tiempo estamos yendo y toda la semana estamos yendo a los barrios a acercarnos al vecino, ¿no? Alguna manera de aliviarles un poco el transporte y demás, todos los días en el CCM, y si no, en las redes siempre publicamos, en los Zoom y en los SIC, estamos toda la semana.
1: O sea que si yo estoy cerca del CCM y quiero ir, no necesito pedir un turno, voy, hago una pequeña fila que seguramente habrá, espero un ratito y me atienden.
0: Exacto. Normalmente intentamos que no haya fila porque hacemos un filtro previo. Si es asesoramiento genérico, tenemos un equipo. Si es asesoramiento en materia de defensa del consumidor, vamos directamente con ese abogado. Si es en materia de mediación comunitaria, vamos directamente a ese sector. Tratamos de que sea lo más dinámico.
1: Claro. Cuando hablamos de defensa del consumidor, le consulto, ¿entra, por ejemplo, esta modalidad que venimos viendo por allí en lo que es? Porque también hablaron de tarjetas de crédito y demás. Por ahí que uno tiene una cuentita de su cuenta de haberes, lo que sea, que uno cobra del banco que sea, y de repente me sale un imbrica que me está descontando porque dice que yo saqué un crédito que nunca lo saqué. ¿Ahí también ustedes asesoran totalmente sobre eso?
0: Sí, sí. Hay todo lo que implica una relación de consumo. Es decir, si hay una tarjeta, un banco implicado, nosotros tenemos intervención. Mucho más en esos casos, ¿no? Cuando te aparece, no sé, el seguro de Guzmán Sierra Aseguradora, seguro de vida, que seguramente saque algún creditito en algún momento, o consulte y te aparece un descuento de algún seguro, lo que sea, nosotros tenemos la capacidad de intervenir, y iniciando la denuncia, pues, y hacemos una conciliación con el banco, con quien tenga que ser, para que eso, si no corresponde, no aparezca más y no se les cuente más.
1: Claro, importante también para la gente, ¿no?, que empieza a tener en cuenta por allí de revisar los movimientos en sus aplicaciones y demás, porque por ahí no nos damos cuenta. Me ha pasado que total, jamás en la vida pedí un crédito y me sale este un imbrica, y que resulta que descontaba y descontaba y descontaba todos los meses, y uno ni enterado que era eso y demás, y uno tiene que ir controlando, porque cuando nos damos cuenta ya nos sacaron todo. Y después, absoluto, bueno, también es todo un tema, porque también hay que decirle a la gente, no es que ya perdí esa plata. Si uno hace el paso a paso, por eso es importante asesorarse, porque si uno hace el paso a paso correcto y correspondiente por el tema, tiene esa posibilidad de que de alguna manera esa plata tenga el retorno correcto, o sea, vuelva a uno, porque uno no pidió nada y me están robando, básicamente.
0: Es buenísima tu recomendación. Yo no sé si todo el mundo, muy poca gente tiene la costumbre de revisar su resumen, ¿no? Y ¿qué pasa? A veces te aparecen estos seguritos porque, no sé, sacaste la tarjeta de, no sé, de un súper.
1: Sí.
0: ¿No? Y te asocian un seguro de vida que hoy te sale 57 pesos, mañana 59, el año que viene 100 y pico, y pasaron 10 años y ya te descuentan 3.500 mangos, y vos decís, che, pero me faltan 3.500 mangos, ¿qué? Y cuando te das cuenta para atrás, claro, nunca lo controlaste, empezó con 50 pesitos y ahora estás pagando 3 lucas de nada, pues no sabes ni quién es la aseguradora, ni cuál es tu póliza, ni cuál es tu cobertura. Fundamental, buenísima tu recomendación, revisar nuestro resumen. Es el requisito legal y obligatorio para las empresas que entreguen crédito o tarjeta, el envío del resumen, en claro, forma digital o impreso. Es claro, obligatorio.
1: Inclusive cuando tenemos por allí no tarjetas de crédito, pero sí tenemos por ahí la cuenta de que nosotros cobramos los sueldos y demás, las aplicaciones, revisar los últimos movimientos, porque siempre también nos pasa. Y después nosotros siempre pensamos que, por ahí mucha gente se queja porque dice, me están descontando un montón y son los impuestos, no saqué del banco, y a veces no es el banco.
0: No necesariamente, puede o no, claro, pero la realidad es que si yo no sé, si yo no descubro estas cosas, y es difícil denunciarlo, y cuando lo descubro, tienen que venirse a la MUNI o comunicarse con el WhatsApp de Defensa del Consumidor e iniciar el procedimiento para que nosotros podamos intervenir.
1: También tenemos la aplicación de la municipalidad, que es súper amigable.
0: La app Muni Salta, sí. También es un trabajo conjunto que llevamos desde mi subsecretaría con la gente de modernización, que está el ingeniero Juan Ibáñez ahí, y que nosotros tenemos mucha participación ahí, y que la gente la empezó a usar, ¿no? La empezó a usar, y que tiene algunas facilidades y algunas comodidades respecto a plataformas anteriores. Es bastante amigable.
1: Sí, sí, es muy amigable. Yo estuve revisándola por allí, consultando algunas cosas, y la verdad que para nada complicada. No se me va porque tenemos una comunicación que le quieren hacer a usted una consulta por ahí de un oyente. Sí, escuchamos a ver, hola, ¿quién está del otro lado?
2: Hola, ¿cómo te va?
1: Hola, Irma.
2: Quería preguntar, ya que está hablando de los seguros.
1: Sí.
2: Yo desde que tengo tarjeta del banco, cuando yo voy a cobrar, me sale el seguro del banco hipotecario. ¿Eso es bueno?
1: Hola.
0: Hola, hola.
1: Sí.
2: Sí.
0: Hay que ver qué tipo de seguro es y cómo surge. La espero en la MUNI cuando quiera. Necesitamos ver el resumen, ¿sí? Normalmente no debería cobrarle un seguro por otorgarle la tarjeta. Normalmente no debería suceder y ellos del banco debería tener algún comprobante o algún ok suyo de que usted haya autorizado ese descuento por seguro. Si no es así, nosotros iniciamos una pequeña denuncia sencilla, hacemos una conciliación y hacemos que le dejen de descontar.
2: Ah, bueno, bueno, porque siempre me sale a mí la del banco hipotecario.
0: No, no debería, no debería suceder, porque normalmente si es por la tarjeta de crédito, todos los cargos o todo lo que contempla el servicio de la tarjeta de crédito ya se lo están cobrando. No hay razón alguna por la cual le cobren un seguro aparte, en absoluto.
2: Ah, bueno,
0: usted paga la tarjeta de crédito. Ellos les cobran un gasto de mantenimiento, un costo de renovaciones, y usted ya está pagando la tarjeta de crédito. Dentro de esos costos debería estar contemplado todo. No debería tener asociado por afuera absolutamente nada.
2: Bueno, muchísimas gracias.
0: Así que Irma, la esperamos cuando usted quiera.
2: Bueno, bueno, ahí estaré, ahí en la municipalidad, ¿no?
0: Así es. ¿A dónde vive usted?
2: Yo vivo acá en el barrio Sarmiento.
0: No estamos tan lejos, pero si no, después le pido a los chicos de la producción que me manden su teléfono y nos ponemos en contacto con usted. O si no, usted nos puede, ¿usa el WhatsApp usted, Irma?
2: Sí.
0: Pero no para andar noviando, ¿no?
1: No. Ay, no.
0: ¿Tiene para anotar, Irma?
2: Ahí busco para anotar.
0: A ver, vida. A ver.
1: Qué importante esto, ¿no? Qué importante saber, porque entonces nos robaron toda la vida, porque a todos nos pasó de que nos cobraban por fuera un seguro de no sé de qué, qué sé yo, y uno seguía tranquilo.
0: Tal cual. Irma, 3872.
2: 3872.
0: 54.
2: 2826. Fíjese que yo tengo acá una que hice una coma de los abuelos. Y a veces se necesita que se venga acá al barrio para que muchos también tengan esta.
0: Escucha, amor, ese número que le acabo de dictar es el WhatsApp público de Defensa del Consumidor. Escribe usted ahí las dos cosas, su caso de la tarjeta y a dónde nos está invitando, así armamos el equipo y vamos al grupo de abuelos a ayudarlos y asesorarlos sobre esto.
2: Bueno. ¿Mm? Ya se lo daré. Ahí debe estar Vero, la Cecilia Cárdenas también.
0: Así es. Ahí vamos. Nosotros, usted escríbame e invite, ¿no? Nosotros nos organizamos con el equipo y vamos a verlo a los abuelos y vemos caso por caso en forma presencial.
2: Bueno, le agradeceré mucho.
0: Al contrario, amor.
1: Gracias, Irma. Un beso enorme.
2: Chao, mi amor.
1: Besotes. Qué lindo, qué bueno, qué bueno. Sí, necesitamos llevar más cositas al barrio Sarmiento porque, a ver, se conformó finalmente lo que es esto de los abuelos que bueno, están allí hace muy poquito tiempo y la verdad que es importante que podamos acercar esta clase de actividades, ¿no? Asesoramientos y todo lo que va saliendo porque, bueno, siempre necesitan ayuda nuestros abuelos que por ahí en la casa no tenemos tanta paciencia por explicarle o no sabemos y la verdad que pobres siempre están ahí como en el ojo de la tormenta para todo tipo de estafas, de todo, así que es importantísimo. Sería muy bueno que la municipalidad pueda acercarse al barrio Sarmiento, la verdad que sería maravilloso.
0: Voy a esperar el mensaje de Irma y si no, tu producción que le pase mi número de celular a Irma sin ningún problema para que podamos ir a visitarlos.
1: Por supuesto, ya le vamos a estar pasando también a usted el número de Irma para ver qué se puede hacer colaborar con el barrio Sarmiento.
0: Maravillosa disposición.
1: La verdad que muchísimas gracias por su tiempo, la amabilidad, le preguntamos todo, creo que no faltó nada. Pero bueno, estamos a su disposición, por supuesto, para bueno, acercarle a la gente justamente todo este tipo de datos, dónde, cuándo, para que la gente pueda acercarse, perder el miedo también de ir, es un ratito nada más y podemos aprender un montón y evitar un montón de cosas desagradables que después no sabemos para qué lado correr. Le agradecemos un montón, la verdad, su tiempo y bueno, estamos aquí para
0: el nuevo. Al contrario, yo soy el agradecido, gracias por difundir y acercarnos a esta parte, a disposición siempre.
1: Muchísimas gracias, un placer, que tenga una hermosa jornada.
0: Igualmente para ustedes, abrazo grande.
1: Y de esta manera compartíamos esta comunicación telefónica con el subsecretario de Participación Ciudadana de la Municipalidad de Salta, Juan Guzmán Sieri. Me encanta, la verdad que bueno, hicimos un 2x1. Y de paso cañazo le dimos una manito por allí a Irma. Irma, vamos a pasar por ahí, queremos ver el centro de abuelos, queremos pasar a saludar por allí, a ver qué nos convidan. Claro, un matecito no nos vendría mal con este frío. Ya nos vamos a dar una vueltita por ahí seguramente en estos días. Si podemos, nos damos una vuelta hoy cuando salgamos del programa. Le mandamos un beso enorme a la gente de Progreso y Barrio Sarmiento, que siempre están junto a nosotros, nos acompañan, están ahí a full con los mensajes. Santa paciencia nos tienen también por allí. Y para aguantarnos a nosotros es un montón.
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0: Les contamos a la gente que este fin de semana Salta vivirá la grande del Valle con Doma y Folclore. El festival se realizará este sábado 16 de mayo con una cartelera encabezada por nada más y nada menos que el chaqueño palavecino y Franco Barrio Nuevo. También está aire también se va a presentar este fin de semana. ¿Dónde? En Seclantaz, sí, que se prepara para vivir una nueva edición de La Grande del Valle, una propuesta que reunirá música, jineteada y tradición. Tradición gaucha, este sábado 16 de mayo, con una fuerte expectativa por el movimiento turístico de los valles calchaquíes, todos a Seclantaz. Todos a Seclantaz, a disfrutar del chaqueño palavecino, Franco Barrio Nuevo y aire por allí, y un montón de gente más, un montón de artistas de lujo para distendernos un poco y poder, ¿qué me hace? Sí. Y poder disfrutar un poquito. Pero eso no es todo, gente, porque se vienen un montón de cosas para que ustedes puedan disfrutar, puedan pasarla súper, hiper genial en estos días, por supuesto, porque se viene el Día Internacional de los Museos, con más de 40 actividades en toda la provincia. Para contarnos un poquito más, vamos a dialogar con la directora del Museo de Antropología de Salta, Claudia Macorito. Muy buenos días, Claudia. Carolina Guerrero la saluda.
1: Hola, ¿qué tal, Carolina? Muy buenos días a vos y a toda la audiencia.
0: Pero qué placer tenerla junto a nosotros, sobre todo con esta fecha tan linda para toda la familia, porque son eventos donde podemos disfrutar todos juntos, desde el más chiquito hasta el abuelo, todos podemos ir y disfrutar de justamente esta noche de los museos, el día de los museos. Cuéntenos cuáles son las actividades que tienen previstas para esta fecha.
1: Sí, bueno, muchas gracias antes de nada por la invitación para poder difundirle a toda la gente, bueno, la propuesta que llega este año en el Día Internacional de los Museos con el lema Museos en Frecuencia, ¿sí? Con más de 70 actividades distribuidas en más de 40 espacios culturales y museos en toda nuestra provincia. Bueno, remarcar que estas actividades van a estar previstas desde las 10 de la mañana hasta las 8 de la noche en el interior de nuestra provincia, ¿sí? Bueno, en Cafayates, en, digamos, San Antonio de los Cobres, otros lugares, digamos, nuestra provincia van a empezar un poquitito más temprano, a las 9, pero aquí en la capital a las 10 de la mañana arrancamos, como te decía, con más de 70 actividades en todos los museos, con una variabilidad de propuestas muy interesantes en cada uno de los museos. También van a participar en estudiantes de la Escuela de Bellas Artes Provincial, el Tomás Cabrera. Así que bueno, junto también a la Red de Museos y la Secretaría de Cultura, estamos lanzando esta gran propuesta para toda la familia. Particularmente en nuestra institución vamos a contar con una actividad referida que se denomina Cuerpos Intervenidos, Historias y Representaciones Sociales.
0: ¿Cómo
1: esta
0: sería?
1: Referencia.
0: Ay.
1: A básicamente las modificaciones corporales a través del tiempo. ¿Qué incluye toda esta temática, digamos, en distintas prácticas que se realizaron en el tiempo por distintos grupos y hasta la actualidad, por supuesto, que están relacionadas con los tatuajes, con las modificaciones de los lóbulos, de las orejas? Bueno, una multiplicidad de prácticas en que pueden ser abordadas desde distintos puntos de vista, ¿no? Desde la antropología, la arqueología y fundamentalmente también en la actualidad desde el arte. Esta es una actividad que estamos pensándola, digamos, en conjunto con el Museo de Arqueología de Alta Montaña. Okay. Es decir, que esta va a ser una propuesta interinstitucional que la vamos a desarrollar acá en nuestra institución, ¿sí? En el MAS, en el Museo de Antropología de Salta. Y que, bueno, va a tener la intervención de distintos artistas. Vamos a tener varias actividades como body painting en vivo, tatuajes en vivo con una técnica ancestral. Y a las 4:30, una actividad central que es un conversatorio en donde van a participar distintos, bueno, técnicos de ambas instituciones, profesionales y artistas, para contarle a la gente, ¿no?, estas intervenciones, estas prácticas que viene realizando el ser humano desde hace más de 5.000 años hasta la actualidad. Así que, bueno, una propuesta que consideramos muy interesante en nuestra institución, así como la de todos los otros museos, digamos, en la provincia también. Así que, bueno, vamos a tener también el streaming Modo Cultura de la Universidad Católica de Salta, también desde las 4 de la tarde hasta las 6, así que bueno, va a ser una verdadera fiesta para toda la familia, ¿no?
0: La verdad que súper lindo y qué interesante esto de los tatuajes, ¿cómo es? ¿Cómo sí, sería? Sí. Me llamó la atención. Técnicas ancestrales.
1: Esa es la idea,
0: como,
1: ¿no?
0: Wow.
1: Sí. Esa es la idea, poder llamar la atención, digamos, de diferentes públicos, diferentes colectivos que se apropien de los espacios de museos, ¿no? Bien atrás quedó esta idea de que los museos solo se puede observar una pieza y nada más. Acá la idea, digamos, es que la gente pueda participar, pueda intervenir, se pueda interiorizar de temáticas, bueno, que como te decía, ¿no?, que trasciendan el tiempo. Entonces,
0: cuando hablamos,
1: bueno,
0: de técnicas ancestrales, ¿es como que yo voy y puedo salir hecha una Cleopatra?
1: Mira, si aguantás. En realidad la técnica ancestral es sin el uso de máquinas. Sí, para hacer los tatuajes. Se llama hand poke y tiene que ver, bueno, con la penetración en la piel de una o más más agujas, que antes se realizaba también con distintos elementos naturales, como espinas, por ejemplo, y que actualmente se utiliza sin, como te decía, el uso de las máquinas eléctricas,
0: claro,
1: ¿no?
0: Sí.
1: Entonces, por eso se trata de una técnica ancestral. Y eso, bueno, dura un diseño pequeño, unas 2 horas, 2 horas y media aproximadamente. Que es lo que vamos a estar acá también transmitiendo en vivo. Así que esa es una también de las...
0: ¿Y eso es con colores también o es solo en negro?
1: Este particularmente va a ser en negro, sí, porque bueno, como queremos hacer una demostración, digamos, el artista ya tiene, digamos, por supuesto, listo su diseño y el modelo que va que va a portar su piel para poder plasmar el arte. Así que ese sí va a ser en negro, digamos, pero bueno, también se pueden después hacer otros colores, ¿no?
0: Ya, ya me acobardé con lo de Cleopatra, si es que duele mucho, ¿no? Como que no, un
1: bueno,
0: pintadito,
1: pero,
0: ¿no? Puede ser. Sí, no,
1: pero
0: más.
1: Hay otras propuestas también que están relacionadas a la, por ejemplo, los tatuajes con henna. Hemos seleccionado algunos diseños prehispánicos para que la gente pueda realizarse alguno de estos diseños, digamos, en henna, es decir, estos tatuajes temporales, ¿no?
0: ¡Ay,
1: que duran
0: qué lindo!
1: Tres
0: ahí
1: días.
0: Sí me sumo. Otro.
1: Ahí sí.
0: Ahí sí me sumo, qué espectacular.
1: Por eso, sí, tenemos una variedad también. Bueno, vamos a entregar por ahí stickers para los más pequeñitos, bueno, y para los grandes también, por supuesto, con algunos diseños prehispánicos, los logos de nuestras instituciones. Así que, bueno, también vamos a tener DJs en vivo. Así que, bueno, una gran fiesta, ¿no?, de estos espacios culturales que siempre, bueno, desde la Secretaría de Cultura estamos trabajando para poder llegar cada vez más, vemos a la gente y que todas las personas se apropien de nuestros espacios.
0: Además de eso, bueno, se suma, por supuesto, el recorrido en los distintos museos de forma gratuita.
1: Exactamente, eso, gracias por recalcarlo. Todas las actividades que tenemos planificadas, o sea, son gratuitas. Todas la entrada, digamos, a los museos y a todos estos espacios culturales tienen entrada gratuita de 10 a 20, vuelvo a repetir. Y lo que sí también recalco es la página para que puedan descargar la agenda, ¿sí?, con estas más de 70 actividades.
0: Eso es tremendo, porque uno, yo voy a uno y claro, no voy a ir 5 o 10 minutos. Uno se queda, hace el recorrido,
1: claro,
0: disfruta de todo. Y me pierdo todo el resto. ¿Cómo hago? Yo quiero ver todo.
1: Vos, mira, podés bajar la agenda desde culturasalta.gov.ar.
0: Sí.
1: Ahí vas a poder ver la agenda que está en todos nuestros museos. Y bueno, tenés muchas horas para poder ir un rato a cada una de las actividades. Es decir, que este es un itinerario completo. Por eso tenemos estas propuestas para que la familia pueda ir, digamos, realizando un viaje por cada una de las instituciones y disfrutar todas las actividades. Tenemos bandas en vivo, en intervenciones artísticas, muestras relacionadas a los tejidos, digamos, o sea, una gran variabilidad de propuesta para toda la familia.
0: Amo las máscaras cuando porque en hace muchísimos años atrás se utilizaba lo que es la zona de Tartagal y demás, una serie de rituales con máscaras de animales y demás, una especie de tótem, no sé, algo así, y es espectacular y eso también se muestra en alguno de estos museos, ¿no es cierto?
1: Sí. Nosotros tenemos una muestra etnográfica de la colección García Vez acá como muestra permanente de nuestra institución, así que también la gente, por supuesto, más allá de todas estas actividades que estamos planteando, va a poder recorrer los espacios y, bueno, poder observar las muestras permanentes y temporales de cada una de las instituciones, así que también es una invitación, por supuesto, para que puedan recorrer todos estos espacios, ¿no? Y disfrutar de paso en este gran día de las propuestas.
0: Claro, y aprender un poquito también, porque por ahí no estamos muy, como que no sabemos mucho, sobre todo me pasó de esta situación de justamente de las máscaras y demás, que era como una especie de rituales y demás, pero no rituales malos como por ahí la gente toma la palabra ritual como algo malo, sino era una tradición que se hacía, creo, si mal no recuerdo, era por el cambio de estación, algo así era, no recuerdo muy bien.
1: Sí, tienen que ver, por supuesto, bueno, en estas prácticas, digamos, de los distintos pueblos que habitan nuestra provincia, Huichí, Chané, Guaraníes, solo por mencionar algunos, por supuesto, y que tienen que ver, bueno, con una multiplicidad de ciclos de la vida, ¿no? Relacionadas sobre todo también a la fertilidad, al agua, a la lluvia, a otros tiempos, digamos, cíclicos de la vida del ser humano. Entonces tiene que ver justamente con eso, como para propiciar, digamos, en el momento de la cosecha, por ejemplo, o de la siembra, digamos, o de la recolección de los frutos silvestres y demás. Bueno, para propiciar las abundancias, entre otras muchas, por supuesto, prácticas, ¿no?
0: Claro, no es solo la Pachamama, que la gente cree que es solo la Pachamama lo único. No, se hacen un montón de cosas en distintas fechas del año, es un montón.
1: Sí, por supuesto. Sí, como te decía, es el mismo ciclo de la vida, ¿no? Bueno, nuestra Pachamama, por supuesto, la Madre Tierra, que nos da el alimento, entre tantas otras cosas, pero tiene que ver con un ciclo de la vida, ¿no? Y que está presente en todos los aspectos sociales de los grupos. Entonces es un, casi diríamos, un ritual permanente también, ¿no?
0: Es hermoso.
1: De agradecimiento.
0: También tenemos, como bien lo mencionaba recién usted, la participación de los chicos de Bellas Artes, que es maravilloso, porque ellos hacen un montón de cosas. No solamente hacen pinturas, también hacen estos bultos de yeso y otros materiales también, por supuesto, pinturas de todo.
1: Sí, eso fue también una propuesta muy interesante. Bueno, el lema, digamos, del Día Internacional de los Museos, propuesto por el ICOM, el Consejo Internacional de Museos, es Museo.

0: en los distintos espacios, pero estamos muy contentos, digamos, de poder trabajar, digamos, en conjunto con una institución como esta, como para poder también apoyar, digamos, a nuestros jóvenes artistas y poder difundir su trabajo, ¿no?
1: Así claro, que, bueno. Es hermoso porque tenemos una variedad tremenda. Nos vamos desde desde lo ancestral hasta lo moderno, ¿no es cierto? El avance con estos chicos que aparecen con sus ideas y demás, su arte plasmado en cada cosita que ellos van haciendo, que es importantísimo, es valorar el trabajo de futuros artistas, ¿por qué no premiados a nivel mundial?
0: Sí. Por supuesto, pero por supuesto, también en el Museo de Arte Contemporáneo va a haber entrega justamente de premios a jóvenes artistas, estímulos, así que, no, muy muy interesante esta propuesta, la familia no se la puede perder, los esperamos este domingo para que puedan disfrutar, digamos, de un día realmente hermoso.
1: Ay, deberíamos hacerlos más dos domingos por lo menos, así nos da tiempo.
0: Bueno, después tenemos la noche de los museos, que eso se hace en diciembre, en donde ahí también, bueno, tenemos una gran cantidad de actividades, pero bueno, mayo es el Día Internacional de los Museos, así que lo celebramos junto a esto, a la gente, que es quien puede, digamos, disfrutar estos espacios.
1: Claro, aparte es espectacular porque por ahí somos familias numerosas y decimos, no puedo ir al museo porque tengo que pagar la entrada, pero este es el momento para aprovechar.
0: Exactamente.
1: De ir con todos y bueno, no sé, la gente ahora se acostumbró a llevarse su matecito. Y,
0: pero por supuesto.
1: Sí, es maravilloso.
0: Por supuesto, y recordar también a la gente que más allá de este domingo, todos los domingos para los salteños son gratis todos los museos. ¿Sí? Entonces, ya tiene que quedar como un plan fijo, digamos, de
1: esa de familia, no la sabía amigos. Yo, esa no sí, la sí. sabía. ¡Qué
0: bueno,
1: espectáculo!
0: Sí, sí, sí. Para todos los salteños, la entrada es gratuita a todos los museos.
1: Así ¿y qué tengo que llevar? ¿Tengo que llevar el documento que diga
0: el documento que diga, sí, que son nacidos o residentes en la provincia, en nuestra provincia? Sí, sí.
1: ¡Ay, qué lindo! Ya tengo planes para los domingos.
0: Claro, así como vos bien decís, con unos buenos mates. Acá en nuestra institución tenemos una hermosísima terraza, a partir de la cual se ve toda la ciudad de Salta. Así que bueno, después de un recorrido, digamos, de lo más de 10.000 años de historia con lo que contamos en nuestra institución, bueno, pueden disfrutar también de una hermosa vista. Así que, un
1: me
0: gran
1: encanta.
0: Plan.
1: Me encanta. O sea que tenemos, al margen de este eventazo que viene ahora con sí, bandas, sí. con todo, después tenemos todos los domingos, solamente este mes o de todo el año.
0: De todo el año. Durante todo el año.
1: Horarios, los horarios normales.
0: Los horarios exactamente de cada institución, eso sí ya varía un poquito de acuerdo a las distintas instituciones, pero bueno, generalmente rondan también entre las 10 u 11, abren algunos otros museos hasta las 7 de la tarde o hasta las 8. Pero eso sí ya, bueno, también los invitamos a seguirnos, por supuesto, en nuestras redes sociales, a remarcar para este evento culturasalta.gov.ar y de ahí, bueno, poder ingresar también acá a las redes sociales de cada uno de los museos porque tenemos muchísimas actividades.
1: Está
0: fundamentalmente
1: buenísimo.
0: Ahora en el DIN, pero también durante todo el año, ¿no?
1: Claro, y esto se potencia ahora para lo que ya se nos hace, los tenemos ahí a la vuelta de la esquina, lo que son las vacaciones de julio.
0: Exactamente, sí. Sí, sí, sí. Así que por eso les digo que todas las familias tienen que estar atentas, todas las personas, porque van a estar saliendo un montón de actividades también, por supuesto, en julio, como decís, más allá de las agendas mensuales, ¿no? Que siempre tienen algún tipo de programación también en estos espacios culturales.
1: Me encanta. Sí. Acá me preguntan, me hacen una consulta, a sí. ver qué leo. Dice, si lo pueden recuperar al Museo del Parque San Martín.
0: Se estaba refiriendo al Museo de Ciencias Naturales.
1: Sí.
0: El Museo de Ciencias Naturales está habilitado también y va a tener varias actividades.
1: Ah.
0: Sí, sí, sí. También está incluido, digamos, tienen algunas muestras muy interesantes, así que también los invitamos a que lo puedan recorrer. Sí,
1: perfecto.
0: Sí.
1: Y de todas formas, les recordamos a la gente que esto es en toda la provincia.
0: Exactamente, en el interior, como les decía, también van a haber varias propuestas, tanto de buenos museos públicos como museos privados. Hay algunos que adhieren el lunes 18, los 18 de mayo es el Día Internacional de los Museos.
1: Sí.
0: Entonces, algunos museos del interior también adhieren ese mismo día. Nosotros tratamos de hacerlo siempre un domingo para que toda la gente y la familia pueda recorrer, ¿no?
1: Claro, así, por eso porque si no se nos complica entre el trabajo,
0: un lunes
1: la escuela,
0: ya está como muy...
1: Sí, sí, sí. sí, sí. sí, sí.
0: así que por eso se lo hace el domingo. Pero sí, en el interior, por supuesto, tenemos también, digamos, en San Antonio de los Cobres, Cafayate, acá, digamos, cerquita también, Vaqueros.

0: en Camposanto, digamos, así que bueno, una multiplicidad de instituciones que se sumaron a través de la red de museos también, y como te decía, la Secretaría de Cultura, para poder abrir sus puertas al público, ¿no? Y mostrar todas estas, más allá de las colecciones, todas estas actividades.
1: Me encanta, la verdad que es buenísimo, y aparte es una hermosa oportunidad para disfrutar en familia, dejar un poquito los celulares, dejar un poquito la tecnología y poder aprender cosas que deberíamos saber desde chicos y no la estamos sabiendo.
0: Pero bueno, nunca es tarde para aprender, así que justamente los invitamos a que vengan desde los más pequeñitos hasta los más grandes, como te decía, para, bueno, poder seguir aprendiendo y conociendo nuestro patrimonio, ¿no?
1: Totalmente. Y además, por ahí la gente dice, no, pero mi hijo es chiquitito. Es increíble cómo los chicos de 5, 6 años en adelante se vuelven locos cuando llegan a los museos, y más si hay actividades, cosas con más razón, o sea, quedan enloquecidos, les encanta. Y uno cree que no les va a gustar y ellos andan ahí felices de la vida.
0: No, y son los que más preguntan, los más curiosos por ahí.
1: Sí.
0: Entonces, sí, es una grandísima oportunidad, digamos, para, como te decía, para conocer todo nuestro grandioso patrimonio cultural, y bueno, y seguir también protegiéndolo y difundiéndolo, ¿no?
1: Por supuesto, una hermosa iniciativa, hermosas actividades, y vamos a ver cuántos museos podemos recorrer. Sí.
0: La mayor cantidad posible, porque hay, como te decía, propuestas totalmente interesantes, propuestas inmersivas también, lumínica, sonora, así que va a ser una verdadera fiesta de la cultura.
1: A levantarse temprano el domingo, pero para pasar un día hermoso. La verdad que felices, muchísimas gracias por esta comunicación, por contarnos
0: por favor,
1: y bueno, ojalá la gente pueda acercarse, pueda ir. Recordemos que todo esto es totalmente gratis.
0: Exactamente.
1: Que nos pone más felices todavía. Claro, es mucho, es demasiado.
0: Sí, sí.
1: Hoy no tenemos ni el aire gratis casi ya.
0: Exactamente. Pero sí, es un gran esfuerzo, digamos, para poder ofrecer todas estas actividades. Así que, bueno, esperamos que el público se apropie y las disfrute.
1: Totalmente. Muchísimas gracias, no, Claudia.
0: Por favor. Muchas gracias a ustedes y los esperamos este domingo y todos los días. ¿Sí?
1: Por supuesto. Muchísimas gracias. Que tengan una hermosa jornada y éxitos totales para lo que va a ser este día y todos los domingos.
0: Sí, por supuesto. Los esperamos y muchísimas gracias por la comunicación.
1: Gracias. Hasta luego.
0: Hasta luego.
1: De esta manera manteníamos esta hermosa comunicación telefónica con la directora del Museo de Antropología de Salta, Claudia Macorito. Hermoso, hermosa idea. Si no teníamos nada para hacer el domingo, y les pasa como a mí que a veces estoy, ¿qué hacemos? Es un domingo. Qué horror, no sé a dónde ir porque encima da fiaca. Pero decimos, bueno, podemos salir en familia, que no pasa mucho, ¿no? Porque por ahí tenemos eventos que se hacen solamente para grandes, como la Peña de los Nocheros, que no podemos ir en familia, no podemos llevar a nuestros niños, pero en el Día Internacional de los Museos podemos llevarlos a todos, podemos disfrutar, pasarla bien, aprender un poquito, comunicarnos un poco más con nuestros niños, porque empiezan a preguntar y quieren saber más, y después es el comentario y demás, así que es hermoso. Si queremos socializar, también es importante que salgamos, y qué mejor si es gratis, vamos a los museos. Nos disfrutemos y la pasemos bomba.
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2: Treinta y ocho punto uno.

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días a todos. ¿Cómo están? ¿Cómo estamos en este sábado frío? Frío, frío, frío. ¡Qué frío que está! ¡Qué tremendo! Bueno, llegan estas tiempanadas, ya, bueno, te digo, estas fechas del año es natural tener estas temperaturas un poquito más bajas. ¿Cómo estamos hoy? Hola, Gloria, hola, Francisco, hola a Rosita, Irma, Carmelo, toda la gente que siempre está junto a nosotros acompañándonos. Espero que estén muy bien en la jornada de hoy para arrancar un nuevo sábado aquí en el 88.1 FM Noticias. Esto es Ups, mi ciudad. Vamos a estar juntos.

0: ustedes hasta las 12:30 hoy. Hoy tenemos de todo, hoy tenemos música, cerramos con muy buena música, tremenda la invitada que tenemos hoy para cerrar nuestro programa, así que se me quedan hasta el final, hasta el último segundo, ahí así pueden disfrutar de absolutamente todo. Tenemos también, hoy vamos a hablar de un montón de cosas, hoy como que el tema principal, le hacemos como un foco ahí, un parate en nuestras adolescencias, porque pasan cosas y hoy necesitamos más que nunca conocer un poquito más de lo que se va armando, se va preparando a nivel legislativo y demás para acompañar nuestras adolescencias y prevenir un montón de cosas que son sumamente importantes, que no es de hoy, no es de ahora, no es desde 2026 solamente, sino que son cosas que se vienen trabajando ya hace mucho tiempo con nuestros jóvenes, nuestros niños, niñas y adolescentes, así que es importantísima la jornada de hoy. Vamos a hablar de, ya les digo, de vamos a hablar de actividades, por supuesto, lo nuevo que se viene, el arte que está siempre en nuestras vidas y que nos ayuda a tantas cosas. Vamos a hablar, no me puso absolutamente nada por acá, no importa. Vamos a hablar justamente de eso, ¿no? De arte, cultura, teatro, un montón de cosas que se vienen fabulosas para todos nosotros. Vamos a hablar de algunos por ahí proyectos de ley que están. Ah, sí, gracias. Sí, ya lo. Bueno, ahí lo pongo. No lo puse al tema porque tuve un problema con la computadora. Vio cuando cuando la tecnología no acompaña. Bueno, gente estaba armando todo lo que era para el programa de hoy, qué sé yo, la grilla, que ping pong y bumba. Se me apagó la computadora así de la nada. Yo dije, no, claro, no me di cuenta, nunca enchufé el cargador, no miré los cartelitos que me decían, batería baja, así para todos lados, se apagó, cuando lo aprendí se reinició, todo, perdí todo. Y después hice todo así, pim, pam, pum, rápido, y me olvidé lo más importante, que son los títulos de la jornada de hoy. Usted vio cómo es esto. Pero bueno, cosas que pasan. En fin, vamos a hablar de un proyecto de ley también, para acompañar al sistema educativo por allí, todo lo que es bullying en las escuelas y demás, la cuestión digital, los cuidados que debemos de tener y demás, vamos a estar dialogando sobre ese tema. Se hizo por allí también lo que es una capacitación para personal de la salud, justamente para tratar tema de embarazos adolescentes, vamos a estar también tocando por allí un poquito de eso, y por supuesto vamos a estar tocando mucha música. Vamos a tocar, yo, claro. ¿Qué toco yo? Nada, acá voy a estar pero aplaudiendo. Pero vamos a estar disfrutando de muy buena música en la jornada de hoy. Así que prepárense. Estamos con nuestro operador Gustavo Sarabia. Inmediatamente, gente, inmediatamente nos vamos a una comunicación telefónica que tenemos en la jornada de hoy. Porque, como les dije, se vienen. ¿Qué me dice? ¿Por qué me hace tantas señas del otro lado? Dios mío. Dígame, a ver. ¿Qué me dice? No sé qué me dice. Me hace seña del otro lado. Sin interrumpirme, pero bueno, vamos a hablar. La municipalidad viene trabajando mucho en este tiempo con un montón de actividades para niños, jóvenes, adolescentes, abuelos, todo el grupo familiar completo, y hablamos de arte justamente. Vamos a hablar de una nueva actividad que empieza a surgir en nuestra capital salteña, que son las cuestiones. Acá está, me lo trajo. ¡Qué hermoso! Que bueno, vamos a tener por allí actuación en el teatro y demás, unas jornadas muy lindas para jóvenes y adultos, pero para que nos cuenten un poquito más cómo es esto, de qué, cómo, cuándo, dónde, qué hago, yo quiero, puedo, tengo que tener experiencia o no. Vamos a hablar con Gonzalo Corral, el ex coordinador de la Agencia de Cultura de la Municipalidad de Salta. Muy buenos días, Gonzalo. ¿Cómo le va? Carolina Guerrero lo saluda.
1: Muy buenos días, Carolina. Un saludo para vos, para toda la audiencia. Gracias por la comunicación.
0: Por favor, es un placer, y sobre todo cuando se trata de estos temas tan lindos que nos gusta tanto, como son las actividades, ¿no? Las actividades que se van generando para que la gente, nuestros jóvenes, nuestros adultos que por ahí no sabemos qué hacer, podamos incursionar un poquito por allí, por este arte tan lindo que es el teatro. Cuéntenos un poquito de qué es lo que se viene, de lo que se está trabajando.
1: Bueno, efectivamente, nosotros tenemos diferentes talleres a lo largo de la ciudad, sí, en donde estamos llevando adelante justamente el taller de teatro. Por decirte, te los menciono, tenemos el taller de teatro en Zona Sur, en el SIG de Limache, a partir los lunes, a partir de las 4 de la tarde. Tenemos taller de teatro, hemos inaugurado el taller de teatro en el Centro Vecinal 17 de Octubre, los viernes, también a partir de las 3 de la tarde. Tenemos taller de teatro en el Teatro Cubo, precisamente, en el CCM, ese es los jueves, a partir de las 16 horas. El Salón Bicentenario, en la Avenida Independencia, que también hay un taller de teatro que nos lleva la profesora Marisa Ruiz, para adultos. También los miércoles a partir de las 19 horas. Son todos talleres con entrada libre y gratuita para que todos los vecinos puedan acceder, puedan conocer. Como bien decís vos, recién, no hace falta tener conocimientos previos, no hace falta tener experiencia. La idea es formar grupos muchas veces heterogéneos y desde allí, a través de ese grupo, empezar a aprender las diferentes técnicas y todo lo que los profesores enseñan para incursionar en el mundo del arte del teatro, ¿no?
0: Es hermoso, pero aparte también a tener en cuenta algo importante, ¿no? A veces sí. Nos ayuda muchísimo lo que es el teatro, sobre todo en los jóvenes, porque a veces tenemos como esa cierta timidez y demás, y el teatro hace que uno saque todo eso de adentro y pueda expresarse. Ayuda mucho como terapia también el teatro, por ahí en situaciones un poco complejas que viven nuestros jóvenes, y está comprobado, ha ayudado mucho a lo que es el apoyo de psicológico y demás. El teatro ha ayudado a fortalecer eso porque socializa desde otra manera, desde otro lugar, y esta cuestión de trabajar sobre un personaje y demás, la verdad que saca a muchas personas por ahí, inclusive de depresiones y demás, y ayuda, nos abre de otra manera, y como digo, nos ayuda también a por ahí pasar algunos problemas, algunos trastornos o por ahí estos, a ver, no trastornos, sino por ahí estos shocks que tenemos por ciertas cosas que nos van pasando. Hoy que hablamos tanto del bullying y de tantas cosas, tanta violencia que hay, el teatro es como que te da una mano y te saca de todo eso. La verdad que es muy bueno, muy recomendable para toda la familia, para nuestros jóvenes también. Sí, tengo que decirles algo. Estoy enojada yo porque todas las clases, los cursos, los talleres de teatro y demás son en horario escolar.
1: Sí,
0: claro.
1: Sí,
0: yo tengo una criatura en mi casa que quiere participar de todo esto y no llegaba a la tarde, entonces no tengo manera. ¿Qué posibilidades hay de que pongamos un horario a la mañana o un poquito más después de la hora de clases? ¿Hay alguna posibilidad?
1: Tomo nota de lo que me decís, porque todos los meses estamos dando nuevas novedades, ¿no? De nuevos talleres que se están abriendo a lo largo de la ciudad y demás. Así que, por supuesto, tomo nota del pedido y lo vamos a trabajar las próximas semanas. Por decirte, el mes pasado hemos abierto un nuevo taller en el Paseo de los Poetas, en ese caso es de tango, justamente los sábados a partir de las 5 de la tarde. Hace un par de semanas abrimos un taller de circo también en el barrio 17 de Octubre, que sin tener mucha difusión se llenó de niños. Así que bueno, te tomo el dato, el pedido que me hace, para ver si las próximas semanas podemos resolverlo y conseguir un horario, por sobre todo que los niños y los jóvenes también puedan acudir. Lo mismo,
0: sí,
1: importante, quiero sumarme a lo que decís, porque participé como observador, por supuesto, en algunas clases de estos talleres de teatro, y después los vi a los chicos actuar. Me sumo muchísimo en lo que comentás, porque hay mucha enseñanza de lo que es la respiración, lo que es la expresión, y realmente con
0: personaje aprende. a ver si se acomoda un poquito porque lo escuchamos entrecortado. ¿Se está moviendo usted?
1: Hola, ¿me escuchás?
0: Ahí sí.
1: No, que me sumaba a lo que decías porque estando presente en algunas clases, observé las técnicas de respiración que enseñan los profesores y cuando los chicos tienen que hacer una interpretación, cómo tienen que sacar un personaje y les permite, si se quiere, transmitir todo lo que sienten en ese personaje y realmente coincido con lo que decís de que sirve mucho para aquellas personas que por ahí tienen un problema para sociabilizar o un inconveniente temporario, sirve mucho para conectar con el otro, ¿no? Y en definitiva, también es terapéutico.
0: Sí.
1: Que también te quiero decir que uno de los objetivos que tenemos es ese, ¿no? Hemos notado, o en realidad hay muchos pedidos de vecinos, no solamente para aprender, para conocer un poco de arte, conocer un poco de guitarra, conocer un poco del canto, sino están siendo muy utilizados y bien utilizados en ese sentido para conectar con el otro, ¿no?
0: Sí, para conectar
1: con la familia, porque hay muchas familias que van a los talleres para tener un minuto o un tiempo de relax con los amigos, con los vecinos, y formar ese concepto de comunidad que a veces hemos perdido en este mundo loco de estar o trabajando o estudiando y la familia en diversos horarios que no se encuentra nunca en la casa y conectar y poder compartir con el otro.
0: Sí, la verdad que es súper recomendable, yo por experiencia lo digo, ¿no? Yo estuve en un tiempo y participé en algunas obras de teatro y demás, y yo me llevé a toda la familia, me los llevé a todos, los incluimos, sepan, no sepan, vení, algo vas a hacer, y la verdad que fue fabuloso, una experiencia muy bonita, muy hermosa, donde, bueno, la verdad que pude comprobar esto, ¿no? Lo que se genera, más allá de ser familias, de decir, bueno, uno ya habla de otras cosas, uno se acerca a nuestros chicos, a nuestros jóvenes desde otro lado y bueno, la dinámica también del teatro es diferente, es muy es tremenda, la verdad que es hermoso lo que uno siente, lo que uno vive, es importantísimo, y cómo uno crece y vemos a nuestros niños o jóvenes también cómo crecen desde otro lado, ¿no? Para en la forma de expresarse, como bien dije, esta cuestión de perder la timidez y demás. Pero bueno, lo lindo de estos talleres es que no queda solamente hacemos un taller, vamos una vez, dos veces a la semana, no queda solamente ahí, sino que a fin de año se hacen unas muestras muy lindas.
1: Exacto, hacen una muestra hermosa. Te comento, si se quiere como novedad, que el desafío de este año es hacer las muestras a mitad de año, en las vacaciones de julio, y también a fin de año. Ya estuvimos charlando con la profe Marisa, con la profe Elizabeth, para ver la posibilidad de hacer muestras a mitad de año en el Teatro Cubo, en el Salón Bicentenario, con la idea por sobre todo de lo que te comentaba inicialmente, ¿no? De poder compartir, en el caso de algunos jóvenes, de poder tener el primer escenario, sin importar que salga perfecto, la idea es tener esa primera experiencia con un escenario, con un público, con el contacto con tu familia que te va a ver y demás, así que tenemos el desafío ahora en las vacaciones de julio de tener la primera presentación, la primera muestra de nuestros talleres.
0: Ay, me encanta. Consulta por allí también. Vamos a tener algo de teatro musical también, ya que tenemos por ahí guitarra, canto por todos lados, ¿vamos a hacer como una unión de todo o no?
1: Mirá, justo ese tema lo hemos charlado esta semana.
0: Ay.
1: Esta semana estuvimos charlando la cuestión del teatro musical.
0: Sí.
1: Estamos buscando un profe.
0: ¿Un profe?
1: Incorporar en las próximas semanas teatro musical y ver la posibilidad también de dar si se quiere otro servicio, otra propuesta a los salteños. Todavía no tenemos identificado el lugar donde lo haríamos, pero sí lo tenemos agendado para incorporarlo en la próxima semana.
0: Pero es hermoso, qué buena noticia. Pues la verdad tenemos mucha gente que, bueno, uno se va a LISPA y está todos los chicos que están estudiando lo que es el profesorado de teatro, donde son grandes actores, grandes artistas, ¿no? Uno los ve que la mayoría ya participan en distintas obras. O sea que podemos decir que a futuro vamos a tener, ¿por qué no?, temporadas de teatro en Salta, como tenemos en Mar del Plata, como tenemos en Córdoba, puede ser, ¿no?
1: Mira, yo creo que hay un nivel artístico muy grande en la ciudad de Salta. Hay mucha gente con muchísima capacidad y por ahí lo que estaban faltando son más espacios de expresión, ¿no? De poder volcar ese conocimiento, esa pasión que tienen ¿Y por qué no? Yo me sumo a lo que estás planteando. Me parece que el nivel para poder llevar algo de altura para los turistas, incluso para los mismos vecinos, los tenemos. Creo que nos estaba faltando un poco, si se quiere, tener mayores espacios para que nuestros artistas puedan expresarse, así que me parece que en un plazo inmediato podemos tener algo, ¿no?
0: Me encanta, hace años que vengo pidiendo eso yo. Yo quiero la temporada de teatro en Salta. Es importante, aparte es súper lindo, y bueno, por ahí cuando pensamos en el turismo y demás, tenemos un montón de actividades que se terminan por ahí después de una peña y demás para la gente por ahí un poco más grande. Los chicos siguen la fiesta, pero los adultos que hacen boom se van al hotel y demás porque no hay más nada. En cambio, si decimos, che, tenemos obras de teatro, ahí cambiamos la cuestión, está muy bueno. Por ahí tenemos preguntas, nos llegan al teléfono de la radio y nos preguntan, dicen, ¿sí? Si puede hacer talleres de circo en Barrio Sarmiento y Progreso, si se puede gestionar algo por allí.
1: Sarmiento... Bueno, lo tomo, en este momento está en Barrio 17 de Octubre, sí. Muchísimo éxito, pero tomo el pedido porque realmente este taller lo abrimos hace 2 semanas, como te decía, y sin tener mucha difusión, realmente explotaron las clases de la profe. En este momento es para niños, los más chiquitos, y de ahí un poquito para más adolescentes. Así que te tomo nota del taller para el barrio Sarmiento, ¿no?
0: Sí, yo le cuento un poquito. Sarmiento y Progreso. Yo le cuento que se armó por allí un centro de abuelos también, así que el lugar tenemos. Sí. Y bueno, estaría bueno por ahí empezar a activar un poquito esos barrios, que es importante. Porque todas estas actividades colaboran mucho, sobre todo con nuestros jóvenes, para justamente alejarlos un poco de la mala vida, como dice la abuela, ¿no? De las adicciones y demás, es muy bueno para justamente todo eso, ¿no es cierto?
1: Totalmente, totalmente. Diferentes opciones o alternativas en los barrios para que no estén ocupados no haciendo nada, sino aprendiendo algo y, ¿por qué no?, compartiendo. De esta manera, con los propios amigos, con los que a veces no se está haciendo nada.
0: Exactamente.
1: Entonces, por eso es que estamos tratando de llegar a los distintos puntos cardinales de la ciudad. Así que te tomo nota de este pedido, Barrio Sarmiento, taller de circo. Vamos a tratar de ponernos en contacto con la gente de la zona, incluso con el CIC, ¿por qué no?, con los centros animales, con los cuales también estamos vinculándonos últimamente, y ver la posibilidad de llevar para allí este taller.
0: Me encanta, la verdad que sería hermoso eso. ¿Cómo hago para inscribirme si quiero empezar? Recién me entero, quiero llevar a alguno de mi familia, a algún mi niño, mi adolescente, o yo quiero ir a hacer. ¿Dónde voy? ¿Dónde llamo? ¿Cómo hago?
1: Yo les recomiendo que generalmente todo el mundo está siempre en contacto a través del celular, que entren a las redes sociales de Cultura Activa Salta, es la página de la Secretaría, donde ahí tenemos, por empezar, las diferentes opciones y alternativas de talleres en los diferentes CIC y los diferentes centros vecinales, porque tenemos muchísimos, ¿viste?
0: Sí, sí,
1: y desde allí poder contactar con los teléfonos o acudir al lugar para alternativa de cupo y demás. Hoy tenemos cupos para los diferentes talleres, salvo por ahí los talleres de folclore. Hay algunos talleres que están medio colapsados y estamos viendo la posibilidad de abrir otros en las mismas zonas. Por ejemplo, folclore para niños lo tenemos bastante completo, y estamos tratando de abrir un nuevo cupo en la zona de Limache, en zona sur. Allí van a poder contactar con los diferentes teléfonos para conseguir un cupo o poder acudir al lugar y participar en nuestros talleres.
0: Me encanta, y podemos acercarnos también. ¿Cómo?
1: Exacto.
0: ¿Podemos
1: sería Cultura Activa Salta, sí. Ahí la red social de Instagram, y poder acudir ahí a los diferentes teléfonos de contacto.
0: De todas formas, también la gente ya sabe que puede entrar al sitio de la Municipalidad de Salta, y también tenemos
1: totalmente
0: la app, que la descargamos en el celular, y ahí tenemos todo, podemos gestionar de todo a partir de la app de la Municipalidad. Por exacto. Ahí también nos piden, suena el tribuno,
1: sí,
0: que tenemos el complejo por allí, si se puede llevar algo para el complejo. Ustedes llaman y la gente empieza a pedir. Nosotros llamamos y la gente empieza a pedir. Esto es así. El complejo Nicolás Vita.
1: Yo te tomo nota del complejo. Lo que pasa, viste, que el complejo a veces tiene muchísima actividad deportiva.
0: Sí.
1: Nos cuesta encontrar un espacio allí, pero tomo nota para ver si podemos llevar algún taller ahí. Me acuerdo que el año pasado se llevó adelante en el sitio vecinal del Tribuno, está a la vueltita sobre la avenida Romero, sí. Se llevaron adelante unas muestras de teatro en ese lugar, fue muchísima gente, así que te tomo nota. Tomo
0: sí,
1: nota.
0: La gente de Zona Sur encantadísima, cómo le gusta a la gente participar. Gonzalo, la verdad que es un placer, bueno, para toda la gente súper invitada a todas las actividades que se van realizando a través de la Municipalidad de Salta, siempre les recordamos que pueden, si no sé qué hacer, me voy a un SIC, me acerco, si estoy caminando cerca de la Municipalidad, me acerco, consulto, y ahí en un 2x3 me dicen dónde, cuándo, cómo y demás. No se paga nada, esto es totalmente gratuito, así que es importante recordarle eso a la gente, que ya nada es gratis, y que nos den estos talleres tan lindos, la verdad que hay que aprovecharlos.
1: Coincido plenamente con vos, es inscripción libre y gratuita.
0: Y lo puedo hacer todo el año, ¿no es cierto? O sea, si yo
1: lo podés hacer todo el año, exacto, lo podés hacer todo el año, y bueno, con el desafío no solamente de aprender, sino pasar un buen rato y compartir con amigos, con vecinos y con la misma familia, ¿no? Tenemos algunos talleres donde van hijos y mamás, así que son lugares hermosos para aprender y para poder conectar con el otro.
0: Exactamente, cambiemos un poquito la vida. Gonzalo, sí. Muchísimas gracias, quedamos atentos para todo lo nuevo que se venga por allí, que lleguemos, ¿por qué no?, a barrio Sarmiento, al Tribuno y demás, así nos están contando, sí. Y nosotros se lo comentamos a nuestros oyentes.
1: Perfecto, yo te agradezco muchísimo el contacto, la posibilidad de difundir, de transmitir la información a la gente, y permanecemos vinculados. Para cualquier novedad les voy comentando.
0: Muchísimas gracias, un placer, que tenga una excelente jornada.
1: Abrazo grande, que estén bien.
0: Hasta luego. De esta manera compartíamos en Ups Mi Ciudad esta comunicación telefónica con Gonzalo Corral, coordinador de la Agencia de Cultura de la Municipalidad de Salta. Qué hermoso, gente, aprovechemos teatro, nada mejor que el teatro. Si por ahí estamos medio deprimidos, si estamos sufrimos de ansiedades y demás, vamos a hacer teatro, nos reímos, nos divertimos, socializamos, hacemos grandes amigos por allí, así que anímense. Yo lo hice, así que les cuento que es espectacular, deberían hacerlo, intenten. ¿Qué hora es? Estamos súper retrasados. 10:13 en la hora de nuestra hermosa República Argentina. Nos vamos a un muy pequeño corte porque ya está con nosotros nuestras invitadas de la jornada de hoy para compartir un programón. Ya volvemos.

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0: día, acá están. Claro, lo vamos a ver siempre, siempre las tenemos junto a nosotros. Estamos con nuestras invitadas aquí en la radio, ya sentaditas, instaladas en la mesa. La gente que nos está viendo por Facebook y por Instagram ya se enteró que están acá. Y para la gente que está en radio, vamos a presentarlas a ella. Tenemos a mi derecha, ¿esta es la derecha? Sí, a mi derecha.
1: Con la que se come.
0: A mi derecha la tenemos a nuestra queridísima psicóloga social, Mónica Ferro. ¿Cómo está, Mónica? Muy buenos días. Qué placer que estés junto a nosotros. Bien cerquita el micrófono.
2: Muchas gracias, buen día.
0: Me encanta que estés. Vamos a compartir una mañana maravillosa. Hoy tenemos dos bloques muy lindos para que tratemos, dialoguemos y porque tenemos un par de notas también, que es importante por ahí buscar el lado también psicológico. No solamente buscar el lado psicológico, también como mamá, como adolescentes que fuimos y demás, y por las distintas cosas que vamos viendo, por ahí podemos comentar o preguntar o darle el punto de vista, y para eso está Mónica hoy acá. Sí, está contenta, está tranquila, feliz.
2: Sí, bien, contenta.
0: sin miedo, bien cerquita del micrófono. Y a mi izquierda, la tenemos a ella, diva total, por supuesto, en nuestra radio, nuestra querida doctora Soledad Villoldo. ¿Cómo está?
1: Hola, buenos días a todos.
0: Rojo pasión se ve en ahí.
1: Así es, hoy de labios rojos. Buenos días, muchas gracias por permitirme estar acá. Qué lindo conocer a Mónica. Hola, Mónica, ¿cómo estás?
2: Hola, Sol.
1: Y buenos días para todos los que nos están escuchando.
0: Hoy vamos a estar, para toda la gente, estamos en Facebook y en YouTube también. Pueden enviarnos sus mensajes al 387-5, ya les digo, porque como pusimos un aparatito, qué sé yo, entonces yo no veo el número de teléfono. Y con los números soy mala, ya le dije a todo el mundo. 387-5-38-58-53 o llamarnos al 431-3290 para enviar sus mensajitos o por qué no llamar. Temas que van y vienen, ¿no? Como es en este caso la violencia digital en el ámbito educativo. Vamos a estar hablando de eso en la jornada de hoy. ¿Con quién? Con la senadora por ANTA, Alejandra Navarro, que no sé por qué no la está llamando. No lo veo sentada ahí llamando por teléfono. ¿Qué está haciendo? No sé. Pero bueno, mientras tanto, a ver, antes de llegar justamente a tocar este tema que es tan importante y está tan en auge en estos últimos días, también tener en cuenta que no es algo nuevo, ¿no? Y tenemos ciertas problemáticas con nuestros adolescentes, ciertas cosas que van pasando, que en realidad tampoco son tan nuevas. Es lo mismo que pasaba antes, con la diferencia que hoy tenemos redes sociales, hoy tenemos una tecnología que sirve para mucho, pero a su vez también es como que nos va golpeando desde otro lado, ¿no? Y creo que eso es lo que por ahí agiganta mucho más esas problemáticas que teníamos antes. ¿Qué opinan por allí ustedes?
1: Bueno, yo en el caso particular de la violencia digital que existe con los adolescentes, que es el proyecto de ley que presentó la senadora Navarro, me parece como que, bueno, no hace mucho tenemos toda la presencia de las redes en nuestros hijos, ¿no? En los chicos que son menores de edad. Me parece que, bueno, sí, si bien se daba en otras formas, porque claramente había otras formas, siempre existió, siempre existieron tipos de violencia en diferentes ámbitos, pero sí me parece importante que las redes tienen un protagonismo diferente en estas épocas, sobre todo porque vemos que cada vez existe la presencia de las redes sociales o de los teléfonos celulares o de estas herramientas, ¿no?, informáticas en nuestros hijos desde una edad muy temprana, quizá más temprana de lo que aquellos especialistas psicólogos dicen que les hace bien, ¿no? Y en ese sentido tenemos niños que no tienen la capacidad de poder discernir, niños y adolescentes que no tienen la capacidad de poder discernir peligros, formas en donde se ven expuestos, y bueno, y nosotros como sociedad y también el Estado a través de sus leyes debe proteger, porque tenemos una ley que así lo, así esto tiene como objetivo, proteger a nuestros adolescentes, a nuestros niños, y es como un nuevo cuco, un nuevo fantasma de qué significan las redes sociales, sobre todo en una época en donde los adultos, los padres, los responsables de aquellos niños, niñas y adolescentes, trabajamos mucho, muchas horas, y los chicos quedan expuestos a estas pantallas, a estas redes, y bueno, del otro lado de estas redes hay como personas, algunas buenas, otras malas, y es muy difícil que ellos puedan discernir. Es como estar, para mí, ¿no?, como yo lo veo como mamá, estar en una calle y que se te acerquen un montón de personas con la posibilidad absoluta de acercarse sin que exista un adulto que pueda como mirar esta, si está bien y si está mal. Y me parece que, bueno, la senadora y también hay otros proyectos que son intentos de poder regular y de poder proteger, como lo manda la ley, como sabemos que tenemos que hacerlo, porque son personas que todavía no tienen la edad suficiente para tener, desarrollar estas herramientas, y que exista, bueno, una palanca del Estado, que sería este proyecto de ley, si llegara a tener finalmente los votos necesarios para convertirse en ley, y que podamos defender y proteger a nuestros niños, niñas y adolescentes. Así que me parece perfecto, mínimamente el intento pone en estas mesas la capacidad de discusión y que podamos aportar entre todos cómo protegemos a los chicos, ¿no?
0: Sí, pero también recordar algo, ¿no?, que es importante desde casa tener en cuenta, que no todo lo tiene que hacer el Estado, también nosotros tenemos que colaborar mucho. Por ahí no somos conscientes y decimos, ¡uy, el primer baño de mi bebé! Entonces le saco la foto en la bañera, en el balde, la palangana, la pileta, donde sea que lo estoy bañando, le saco la foto de la criatura y la subo porque qué hermoso, el primer baño de mi bebé. Y la subimos en Facebook. Y no nos damos cuenta de la gravedad que eso representa. Vamos a la fiesta de la escuela, de los chicos que salen en el acto, el cartel que dice el nombre de la escuela, el número del establecimiento, y nosotros le sacamos la foto ahí, la subimos a las redes sociales. Estamos dando un dato importante, la dirección del establecimiento donde está mi criatura, en el horario donde está mi criatura. Les estoy abriendo la puerta a un montón de cosas terribles que no queremos nosotros por nuestros niños. Es como que las redes sociales es la ventana de nuestra casa, y nosotros la abrimos así, pum, de par en par, y pase cualquiera, tan hermoso, estoy festejando el cumpleaños de mi hijo, pum, la dirección se ve y saco la foto y la subo. Todos subimos. Es una cuestión de que, a ver, si es real que hoy tenemos una necesidad de mostrar, de, no sé si aparentar sería, es muy brusca la palabra, aparentar, pero yo lo veo así. Queremos mostrar todo lo que hacemos. Nos comemos un pancho, pum, foto. Hacemos, no sé, un brindis, pum, foto. Que no está mal si es para uno, entre los que estamos compartiendo, pero los compartimos al mundo entero. Y en el medio damos datos que por ahí no nos damos cuenta, y datos sobre todo de nuestros niños, de nuestros hijos, nuestros horarios, ya enseñamos, ya mostramos, a ver, hasta de tal hora a tal hora estoy en mi trabajo, de tal hora estoy festejando con mis amigas, de tal hora voy a ver, retirar a mi hija, y por ahí pongo, yendo a buscar a mi hija tarde, le estás avisando todo lo que haces, y es gravísimo eso.
2: Mira, con respecto a los niños, yo creo que no hay consignas claras. No. O sea, yo le digo, esto no hay que hacer, pero yo lo estoy haciendo.
0: Sí.
2: En la mesa no se come con celular, pero yo atiendo todas las llamadas y le digo que son llamadas de trabajo. Entonces, un niño está jugando y yo estoy con el celular. Yo lo llevo a la plaza y estoy con el celular. Entonces, no son claras las consignas de qué se puede y qué no se puede. De ahí partimos mal. ¿Va a haber una ley? Opino que sí, que realmente la ley tiene, pero la primera ley la ponemos nosotros como papá.
0: Sí.
2: Entonces, hace poco salió algo que me encantó, que le decía, papá, escúchame. Y el papá estaba con el celular, era una caricatura. Escúchame, y le dice, te estoy escuchando. Y le dice, no, escúchame con los ojos.
0: Claro.
2: Entonces,
0: la importancia.
2: ¿Ven? La importancia de que yo digo que el celular hay que dejarlo porque esto hay que estar presente, pero los papás no están presentes.
0: No, y esa, la importancia de la mirada, ¿no? De prestar atención, de sentirse realmente atendido por la persona que tenés al frente. Nosotros como papás muchas veces por ahí cuando retamos a nuestros hijos y nuestros hijos hacen esto y uno quiere ver, no sé por qué era, nos enseñaron eso y es, che, pero mírame, te estoy diciendo algo. Claro, ahí nosotros sí exigimos que nos miren y que nos presten toda la atención, pero es real eso y a muchos nos pasó por ahí decir, sí, sí, pero sí te estoy escuchando, vos decime que yo hago esto y lo mismo te escucho. Y no es lo mismo.
1: Bueno, yo creo que para nosotros los adultos también la presencia de las redes es como algo nuevo y cómo nosotros convivimos y cómo nosotros enseñamos claramente implica que el papá a veces no sepa cómo manejarse, ¿no? No es que lo estamos en presencia de las redes y lo que significa y lo que, o sea, me parece que la información, la prevención, ayudar, digamos, con herramientas a los papás para ver qué conductas, bueno, esto que estamos hablando, qué conductas son las que llevan a los chicos a tener, no solamente los chicos se ven expuestos a esto también, sino a tener ciertas adicciones con juegos que hay en las redes y ocupan mucho de su tiempo y a veces, bueno, las redes son muy importantes para poder acceder a información, por ejemplo, del colegio, o sea, no es que está todo mal, pero esta cosa medida que acompañen los padres.
0: ¿A qué punto está bien esto que por ahí vemos de los mismos establecimientos, que está perfecto que tengan su Facebook, que tengan su Instagram, que la mayoría de los establecimientos hoy lo tienen? Pero también pasa esto, hay un festejo de algo y se sube. ¿Y dónde queda esta cuestión de las infancias que nosotros, se supone que debemos pixelar los rostros de nuestros niños y demás, pero cuando está dentro del establecimiento está bien que salga?
2: Bueno, eso yo creo que tiene que ver con cada una de las instituciones, qué medidas toma. Los papás tienen, no sé, ahora Sole va a decir si es ley o no, esto de que tienen que autorizar que el niño sea o no publicado en las redes.
1: Claro. O sea, en el caso, me imagino que
2: en las escuelas pasa eso o no.
1: Sí, me parece que cada colegio tiene sus propias normas internas.
0: Pero ¿hasta qué punto es bueno?
1: En el caso del colegio de mi hija, me llegó una nota en donde decían que no tenía, o sea, que a veces pasaban esto de poder publicar las fotos y que si nosotros mandábamos una nota diciendo que no deseo la de.
2: Claro, ves que hay algo.
1: Sí,
2: claro.
1: Sí. Sí, bueno,
0: pero por ahí también se sube el grupo, o sea, se sube todo, una foto de un acto, qué sé yo, y por ahí te aparece y no es que ellos lo.
2: Bueno, pero teóricamente sí.
1: Me parece que el control.
2: Ella dice que no, ahí tiene que
1: deja
2: ver.
1: De hacerlo, sí.
2: Claro.
1: El colegio deja de hacerlo. Es decir,
2: lo que pasa es que hay que ver quién lleva el control de eso, porque te imaginas un colegio que tiene 500 alumnos, andar mirando quién sí y quién no, no sé cómo harán.
1: No, me parece que sí se puede cuando el colegio tiene ganas y tiene ganas de respetar los derechos de nuestros hijos y nosotros que somos los adultos poder permitirlo o no, me parece que está bien.
0: Hay padres que no prestan mucha atención a esas cosas.
1: Sí, yo soy una madre, por ejemplo, que estar pendiente si el colegio publica, me parece que no, me parece que está bueno, a mi hija le encanta ver fotos donde está ella con sus compañeros, con sus amigas, con su familia, con
0: ahora, todos los chicos les fascina.
1: Claramente no tiene control sobre lo que eso significa en las redes sociales, ¿no? Pero sí me parece que en ciertas actividades sin enfocarla directamente o que ella tenga el papel protagónico en un grupo de chicos que están haciendo, qué sé yo, no sé, el acto del 25 de mayo, sí, me parece lindo con todo el
0: traje. Nos rebusca, pero por ahí da ese miedo cuando uno se pone a pensar las cosas, uno dice, a mí me encanta y los chicos felices porque es esto, oye,
1: Claro, pero hay un menor que no está hay un menor de edad que no está controlando o que no está decidiendo acerca de la difusión de su imagen y sus padres que son los responsables y el colegio de preguntar a aquellos que son responsables parentales de los hijos menores de edad, de los niños menores de edad, si son niños son menores de edad, pero bueno, me parece importante tener en cuenta esto, ¿no? Que son chicos que no están prestando conformidad para la difusión de sus imágenes y quienes deben resguardar este derecho de no de su inviolabilidad, digamos, de sus imágenes, ¿no? De su vida privada, no está poniendo el freno que corresponde, ¿no? Hasta que los chicos tengan la edad suficiente para decidir si quieren o no quieren, los padres deberíamos decir este no. Bueno, yo en mi caso particular, yo nunca he sufrido como una cuestión así importante con respecto a la difusión de mi vida privada, pero sí creo que
0: ya lo vamos a hacer.
1: tampoco siento como que haya cosas que, claramente uno muestra las cosas lindas, eso es como que
0: claro,
1: es
0: obvio,
1: es muy difícil mostrar que es así, cosas decir, mira, hoy fue un mal día, no cociné o cociné, me salió horrible el plato, no, uno muestra cuando le salió hermoso el plato, digamos, o sea, como cada si es que uno quiere mostrar su vida, generalmente se muestran cosas lindas, y después del otro lado existe el digamos, este, dicen, bueno, qué linda vida, y bueno, la vida en realidad no pasa por las fotos ni por la difusión de las fotos en las redes, claro. Hay entre foto y foto.
0: Yo conozco gente que se arma un rinconcito, tiene todo un desastre, pero ese rinconcito lo pone muy muy bonito, como que espectáculo, y ahí se graba foto, todo, y alrededor no es igual,
1: y después está todo lleno de ropa, platos, pizzas que no se
0: comía desde una semana atrás.
1: Claro, no, bueno, es que ¿quién muestra esa imagen?
2: Nadie. Sabes que hay gente que sí, Sole. Hay gente que es como que pone una imagen de decir, oye, estoy triste, me pasó esto, sin decir realmente qué le pasó, para que otro, para como un llamado de atención, estoy mal, llámame y decime, ¿qué te pasa? Y vos ves ahí, que le ponen 3.000 mejor, ¿qué te pasó? Decime, ¿te pasó algo? ¿Qué pasó?
0: Bueno, eso
2: hay
0: se
2: gente
0: ve...
2: que sí que muestra las redes la miseria.
0: Sí, por ahí se nota mucho que suele pasar, es más, creo que uno también muchas veces lo pensó, si estamos en redes sociales, Facebook, Instagram, cualquiera de esos, y tenemos nuestros conocidos, qué sé yo, y vemos que pone como una imagen de los hombres son lo peor, se peleó con el marido, decimos nosotros, y después te sube una canción trágica y vos decís, claro, no, esta está deprimida, después te sube otra imagen así más terrorífica, y no te queda otra que llamar y decir, che, ¿estás bien?
2: ¿Estás viva?
0: Claro.
2: ¿Después de eso estás viva?
0: Pero es eso, uno ve los Facebook de muchas personas y es como el del corazón, ¿cómo se llama?
1: Mientras ustedes están hablando, yo voy a ir sacando lo que puse en mi estado del WhatsApp. Porque creo que significa algo.
0: No, a mí me pasa que yo por ahí, inclusive en mi WhatsApp a veces estoy haciendo cualquier cosa y me gustó una canción o algo, pum, lo subí.
1: Que no representa tu vida.
0: No representa mi vida, en mi caso no. Pero la gente me dice, te pusiste de novia, te abandonaron, te no sé, ¿quién se te murió? Yo,
2: escúchame, claro, ¿y el inconsciente? ¿Qué hacemos? ¿Qué novio te dejó hace un tiempo?
1: ¿En quién estás pensando?
2: Claro, capaz que no es el novio de ahora. ¿Ves? ¿Nunca te dejó un novio?
0: Jamás.
2: ¡Opa! Vámonos, Sole, porque acá estamos en desventaja,
1: no,
2: creo.
1: No somos de este equipo.
2: No.
0: No, sí,
2: de este equipo no. Dijiste por el otro día. ¿Viste?
1: Quiero ser sincera.
2: Y ahí le pone la canción de que me dejaron.
1: Vamos, ella se acuerda todos los meses en el mismo día y ella no se dio cuenta.
2: Y ella no se dio cuenta.
1: Esa canción, justo le llamaba la atención esa canción.
2: ¿Viste?
0: No me pasa. No, bueno, yo soy muy, no soy tan apegada a las cosas ni a las personas. Para mí, o sea, la gente que se va.
2: Bueno, yes. Ponele que te creo.
0: Y es bueno, chao, o sea, me dura, es como que el dolor y todo eso es un ratito.
2: Ponele que te creo,
0: y
2: claro.
0: Ya me olvidé, o sea, no. Es más, después mantengo conversaciones por ahí, por distintas cosas.
2: ¿Y con qué trabajas el duelo?
0: ¿Cuál?
2: El duelo de la persona que se fue.
0: Duelos. ¿Yo cómo?
2: ¿A ver?
0: ¿Entendés? ¿Cómo que me da alegría? Y ya está.
2: No, sí, pero después que te veas con 30 kilos más, no sé si te va a dar esa alegría. Yo te diría que trabajes el duelo por otro lado. Porque después vas a tener que duelar otras cosas.
0: Pero no sé, no me pasa eso. Yo veo a la gente, la verdad tengo conocidos y yo tenía una
2: vida. Hacemos así, que... lo tapamos el duelo, lo tapamos. No lo hablamos, no lo conversamos,
0: pero
2: lo tapamos.
0: Pero es que no lo siento como una cosa grave, como un dolor. O sea, no, yo creo que me... No sé, hay cosas más graves.
1: ¿Como que te dijo el novio hay cosas más graves?
0: Es más grave que eso. Eso no... Yo tenía una amiga que yo la me decía, ¿en serio otra vez?
1: ¿En serio?
0: La dejaba y ella lloraba y se deprimía. 4 de la mañana y yo era al teléfono, ¿en serio? Sí. Yo nunca pude entender eso.
2: Pasa ahí, y ahí nos vamos a ir a las constelaciones. Nos vamos a ir paseando. Ahora nos vamos a las constelaciones. ¿A qué novio estoy duelando? ¿A quién estoy llorando? ¿Al primero, al segundo, al tercero? ¿Entendés?
1: Tal vez con no el segundo siempre. Estoy duelando al primero.
2: Claro, claro. Si no duele,

0: que sea lo que sea que esté duelando, imagínate si nosotros los adultos tenemos este tipo de acompañamiento, lo que debemos hacer con nuestros adolescentes que no tienen tantas herramientas, que su entorno les es muy difícil poder identificar cuándo y cómo están pasando por esas situaciones y poder acompañar, ¿no? O sea, si podemos acompañar a un adulto, de un adulto a otro adulto, imagínense lo importante que es acompañar a, en todos sus procesos de pérdidas que también sufren los adolescentes, poder acompañar como adultos y poder usar las redes para poder hacerlo también, ¿no? Las redes, decimos, a veces no, nuestros hijos no están siempre cerca, así que me parece como importante, por ahí están, qué sé yo, en el caso de los que están separados en la casa de papá o en, visitando una abuela, y nosotros podemos llamarlos y saber que por medio de sus estados es como un control, acompañamiento que podemos ejercer si le prestamos atención. Ahora, el tema sería qué tan presente estamos en la vida de las redes de nuestros adolescentes, ¿no?
1: ¿Qué tan presente estamos en la vida de nuestros adolescentes? Porque hay una soledad muy grande de los chicos, nuestros niños, niñas, jóvenes y adolescentes.
2: Bueno, pero ¿qué significa adolescente?
1: Adolecer, necesitar. Pero, ¿qué? No sé, pero necesito. Algo.
2: Me falta algo, adolecer de.
1: Claro.
2: Entonces, el adolescente está perdiendo al niño. Y por un lado lo quiere perder porque quiere ser grande, pero por otro lado sufre esto de no saber qué hacer, porque joven tampoco soy, entonces estoy en el medio. El adolescente es eso, es la transición de decir, niño, no quiero. Pero por otro lado me da miedo crecer, porque lo que estoy viendo, que voy a salir, voy a tener que seguir estudiando, voy a tener que salir a buscar trabajo porque si no, no voy a tener con qué mantenerme. Eso es el joven y después pasar adulto. Y eso lo asusta también. Uno piensa que el adolescente es únicamente estar, me voy con mis amigos, salimos, nos vamos al boliche y hacemos esto. Pero ahí, atrás de eso, hay todo un miedo.
1: Aparte,
2: y el duelo de perder al niño.
1: Los cambios de por sí son difíciles, porque, bueno, a ver, yo siempre digo lo mismo, no es un ejemplo, no sé si sirve o no, pero cuando nace la criatura, nace sin dientes. Cuando le sale el primer diente, que es como un primer cambio, les duele, lloran, les cuesta, y así es todos los cambios que vamos teniendo a lo largo de la vida, ¿no? Como que duelen, nos cuesta.
2: ¿Es que son todos duelos?
1: ¿Ese es duelo?
2: Duelo.
1: Acabo de que aprendimos hoy, gente, que eso se llama
2: duelo. Todo eso es duelo. O sea, vos sabés que yo doy talleres en oncología de mujeres, sí, en el momento que se están haciendo la quimio.
1: No me está analizando, por favor.
2: No, trabajé mucho tiempo en el tema de oncológico.
1: Sí.
2: Con niños y adultos oncológicos. Y la pérdida de las cejas, del cabello, es un duelo. Porque es una pérdida. O sea, siempre asociamos duelo con muerte,
1: sí,
2: pero es pérdida. Todo lo que yo pierdo significa duelar. Si un niño tiene una mascota y esa mascota muere, el niño está atravesando un duelo. Y hay que acompañarlo en eso. Y no decirle, bueno, era un perrito, era un perro.
1: No era
2: un perro. Entonces, trabajar duelo es esto de decir, ¿qué cosas ya no tengo más?
1: ¿Y cómo,
2: o sea,
1: como
2: no puedo,
1: mamá,
2: volver,
1: como papá, cómo me doy cuenta de por ahí de algunas cosas que le van pasando? Si la criatura no me habla, no sé cómo acercarme, no sé cómo se hace. Porque hay mucha gente que no tiene idea cómo acercarse a los hijos. Yo fui y le compré el celular y le dejé porque era lo que mejor podía hacer, porque así estábamos conectados, así yo sabía dónde estaba y me iba a trabajar y lo dejaba ahí protegido en la casa con su celular y yo me iba a trabajar. Y resulta que pasaron 3 años y ya no puedo hablar con mi criatura porque ya no está en criatura y no nos comunicamos más que por un WhatsApp cuando estamos sentados inclusive en la mesa comiendo. Hay casos que pasa así.
0: Me imagino que sí, pero también es importante que sepamos que esta parte que dijiste, lo dejo protegido con los celulares, digo...
2: No. ¿Se acuerda que lo hablamos el otro día, no? La mamá que le compró la computadora y no sabía del otro lado que había, porque afuera hay mucho peligro en la calle.
0: Absolutamente.
2: Y lo dejó con la computadora.
0: Y lo dejó con la computadora como para que se entretenga. Me parece que cuando llegamos a casa después de un arduo día de trabajo, no solamente debemos preguntar a nuestros hijos si ellos son adolescentes o niños y niñas, cómo estuvo tu día hoy, sino también tener como cierto control y presencia y acompañamiento en las redes sociales como una

0: doble, sí, ¿no? Como un doble control. Te pregunto cómo estás, qué hiciste y todo lo demás en el tiempo en que no estuvo, pero también en ese tiempo verificar si toda su presencia en las redes estuvo...
1: Pero ¿y si te tiene bloqueada para ciertas cosas? Porque bueno, también se puede...
0: Lo que pasa es que los padres, como
1: todo
0: tenemos...
1: se puede ocultar.
2: Claro, eras terrible vos entonces.
1: Claro, yo digo porque uno está todo el tiempo y ve...
2: ¿Viste uno que la ve así, con esa carita tan bonita, pero...
0: llamamos a la mamá de Carlos.
2: Yo creo... Vos sabés que yo creo que no escuché ahí el punto porque va a mandar mal.
0: Está el hijo
2: mal.
0: De Caro acá, no. Entonces...
2: Lo no que vos escuchar. Le tenés que hacer un niño abrazarlo. Si un chico está mal, hace berrinche o llore, vos no sabés qué, abrázalo, conténelo. Hasta, en algún momento se le va a pasar.
1: En algún momento te va a decir lo que pasa.
2: En algún momento te lo va a decir. Claro.
1: Pero también existe no tiene un miedo que ver con, y del papá, de la mamá del otro lado.
2: Ah,
1: que
2: bueno.
1: No quiere que yo lo abrace.
2: Otro
1: no,
2: tema.
1: También pasa eso.
2: El miedo de los padres a los hijos.
1: Sí.
2: Sí. No decirle no. No, no le puedo decir que no.
1: No le digo que no. No, no le digo que
2: no,
1: sí.
2: No, no, no.
1: Todo, pero todo lo abrazo porque no me quiere recibir, porque no le gusta.
2: Bueno.
1: Entonces como que
0: lo que
1: es
0: pasa
1: raro.
0: Es que cuando hablamos de qué es lo que puede pasarle a nuestros hijos usando como herramienta las redes sociales, es importante que nosotros sepamos que de lo único que estamos hablando es de la falta de comunicación o de vínculo entre padre e hijo, pero hay un montón de peligros que tienen las redes sociales con respecto a nuestros hijos. Yo acá anoté algunas, como por ejemplo el grooming, las amenazas y las extorsiones que sufren algunos adolescentes, la difusión de imágenes íntimas, el hostigamiento, la suplantación de identidad, la coacción, la pornografía infantil. Es decir, están expuestos a delitos que son muy graves, que tienen una repercusión emocional en su vida para siempre, ¿no? A veces, si nosotros no denunciamos y no nos damos cuenta que están pasando por eso. ¿Qué tanto es mi vínculo con mi hijo para que pueda contarme que los están hostigando, que los están extorsionando, que tienen fotos íntimas de ellos? ¿Tienen las herramientas para poder afrontar un delito del otro lado, nuestros hijos, para poder protegerse? Claramente no, necesitan nuestra ayuda. Por eso es que importante que nosotros podamos saber qué hacen nuestros hijos en las redes, para que nosotros podamos ayudar, que somos los adultos responsables, y son delitos muy graves que obviamente en Salta se han creado diferentes lugares a donde podemos recurrir cuando nuestros hijos adolescentes les pasa, bueno, adolescentes y adultos les pasa esto, como por ejemplo la unidad fiscal especializada que tenemos y que la creamos y que está a cargo, creo que, de Sofía Cornejo, una asesoría de menores, en fin, diferentes lugares donde nosotros podemos hacer denuncias y se puede hacer una investigación y poder llegar a lograr la protección de nuestros hijos adolescentes, que son los más expuestos por la creciente información que tienen ellos para poder acceder, algunos más que uno mismo, es decir, saben dónde entrar y cómo hacer y todo lo demás, pero no sé si están con herramientas suficientes para poder afrontar esa enorme masa de personas que significa que las redes sociales, ¿no? Me parece como que no es solamente la falta de vínculo, que claramente la comunicación se ve afectada cuando hay un mal uso por parte de nuestros adolescentes, pero también hay un montón de delitos que pueden cometerse contra nuestros hijos y es necesario que nosotros tengamos la comunicación y la presencia suficiente para poder ayudarlos y para poder contenerlos. Eso me parece como muy importante, de que no solamente estamos hablando de que comemos y nuestros hijos no están presentes o nosotros no estamos teniendo los vínculos que teníamos
2: vos sos joven.
0: Por ahí lo comparto con vos, Moni. Pero cuando antes estábamos en la mesa era muy difícil que estemos haciendo otra cosa. Creo que por ahí era la televisión y siempre había como esta charla familiar y entonces uno sabía, era el momento en donde sabíamos de la vida del otro, de lo que cómo le había ido durante la mañana, en la cena lo mismo. Y ahora esta presencia de las redes, bueno, obvio que afecta la comunicación, no en todas las familias. Hay algunas familias que dejan los celulares y almuerzan sin aparatos tecnológicos, que me parece que es una algo para copiar, ¿no? Para que todos lo podamos hacer. Pero también es una acompañante de nuestros hijos que se encuentran solos, digo, tiene cosas que por ahí son buenas. Bueno, leí el otro día que en España hay una ley que no permite a los chicos de 14 años usar las redes sociales, con lo que presentando informes de lo que esto implica con respecto a sus adicciones.
1: Pero es decir, se planteó eso acá también.
0: Me parece que está bueno como pensar en todo lo que significa, no solamente la comunicación, que claramente sí es importante que lo charlemos, sino también en los delitos que pueden cometerse a través de
2: pero ¿sabes qué pasa? Dicen, ¿por qué los papás no? Es que el chico tiene vergüenza, por eso a veces no habla. Entonces, le da vergüenza haber caído en esto, de que alguien lo haya...
1: Claro, ¿cómo le digo a mi mamá, a mi papá, ¿no? que caí claro. en esto y de que, me, no sé, ya sea porque era una chica o un chico del otro lado, porque decía que era mi amigo, mi amiga, porque decía que le gustaba o no, o distintas cosas, ¿no? Caí en eso.
2: Por eso está la
1: y
2: vergüenza.
1: Ahora, ¿cómo hago?
0: No, y ahora
1: matar, mi mamá me mata, es lo primero que piensan.
2: Y después la madre, yo no sé, las que no harían la denuncia, es para no exponer al chico. Muchas veces
1: pasa eso.
2: Pienso que no quieren exponerlo.
1: Sí.
2: Entonces dicen, bueno, listo, lo dejemos acá, lo tapemos,
1: cambiamos
2: el número, y los dejan ahí.
0: Bueno, eso pero, no solucionaría el tema, por ejemplo, de la inteligencia artificial,
1: no.
0: En donde una persona, leía el otro día en la universidad acá de Salta, en la Universidad Nacional, en la UNSA, había cambiado la cara, el cuerpo de las chicas, usando sus imágenes de rostros, y había subido con pornografía, ¿no?
1: Sí.
0: Imágenes expuestas, expuestas, digamos, ¿no?
1: De claro, intimidad. Que te dice que no sos vos.
0: Claro, entonces claramente no sé si sirve cambiar el celular ahí como en ese.
1: Claro, hay cosas más graves.
0: Mucho más complejas.
1: Tenemos una comunicación, un mensaje por allí, a ver qué nos dicen.
3: Hola, buenos días, Carito.
1: Hola, Gloria.
3: A las chicas que están, que son unas reinas, tres reinas, pero bueno. Qué importante el tema que están tratando. En eso me prendí, el tema de los celulares, de difundir todo lo que se hace. Bueno, yo en mi caso no tengo nada, ni el Instagram, ni el YouTube y esas otras cosas que no las entiendo, pero que no me gustan. Pero bueno, y me causó mucha gracia eso de que arreglan un rinconcito para salir bien bonito y otra cosa. Decir si estoy triste, si no estoy triste, qué tremendo. La verdad que ahí está la doctora, la psicóloga, como para entender eso, ¿no? A mí eso no me gusta, no me gusta. En fin, no sé si es entendible lo que digo, ¿no? Ahí están las profesionales para que me entiendan. Muchas gracias, muy lindo el programa, muchas gracias.
1: Gracias, Gloria, siempre junto a nosotros, nuestra querida Gloria, ella es parte de la radio ya. Así que, sí, la verdad que importante, ¿no? 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Este es el momento de ustedes, chicas.
0: Bueno,
1: igual seguimos, no se van,
0: Pero yo tengo un estudio jurídico en la China 716, ahí trabajo todos los días a la mañana y a la tarde.
1: Re lindo, tienen que ir, es muy, muy de abogado.
2: Eso decíamos el otro día cuando entramos. Esto es súper abogado.
1: Es súper abogado.
0: Muchas gracias.
1: Y por supuesto, bueno, Moni, ¿dónde te ubican? ¿Cómo hace la gente?
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1: Me encanta. Sobre esto que decía Gloria, ¿no? Qué terrible. Pero bueno, también parte de esto, ¿no? Desde los cambios que van surgiendo, como decimos, esta cuestión de hacer duelos, no sabemos cómo hacer. Está la cuestión cibernética, que ayuda, que no. La falta de plata. También, porque los chicos dicen, ¿cómo hago? Yo quiero comprarme el iPhone, quiero el iPhone. Mi mamá no me lo va a comprar, mi papá no me lo va a comprar. Me abro una OnlyFans. Me pongo a ¿cómo se llama? A postar online.
2: ¿Sabes qué, Caro? Primero hay que enseñarle a los chicos que uno no es el celular, que uno es más allá que el celular. que sí, esto es una herramienta nada más.
1: Es una cosa de locos, ¿no? Bueno, ahí está eso de aparentar.
2: Un montón de cosas, muchos mejores que tienen que ver con los valores y que no tiene que ver con el celular que tengo. O sea, si yo no le enseñé eso a mi hijo, y te va a pedir cualquier cosa.
1: Claro.
2: Porque siempre es lo que tengo y no lo que soy. Entonces, para mí, lo que yo le tengo que enseñar, vos sos esto, esto sos vos, estos son tus valores, estos son tus principios, y con esto te tenés que mostrar a la vida. Pero eso no se trabaja cuando el niño es adolescente, cuando mi hijo es adolescente. Lo tengo que trabajar desde chiquito. Y además de trabajarlo desde chiquito, lo tengo que trabajar desde mí. Porque si yo tengo que estar todos los días cambiando el auto, porque el auto este no representa mi estatus, entonces
1: mejor.
2: Después no le puedo decir a mi hijo, ¿sabes qué? No, ahora vos tenés que usar este celular.
1: O claro.
2: ¿Cómo se combate esto? Y yo tengo que ser coherente. Eso se llama coherencia ontológica. Tengo que ser coherente entre lo que soy y lo que digo. Si yo digo una cosa pero hago otra, el niño aprende.
1: Claro.
2: Porque nosotros somos sus maestros.
1: Bueno, pero
2: casa.
1: En este mundo y en este tiempo también se utiliza eso, ¿no? Soy de una forma en mi casa, con los míos, con mi familia, pero cuando salgo a la vida, a la calle, al trabajo, lo que sea, me puse el disfraz superador donde soy. ¡Wow!
2: Bueno, ¿ves? Y bueno, entonces,
1: ¿pasa eso? ¿Qué? ¿Me quiere cortar? ¿No me quiere sacar del aire?
2: Entonces no le podemos decir a los chicos que están haciendo mal las cosas.
1: Pero eso pasa, ¿ves?, todo el tiempo.
2: Y bueno, y uno, pero lo no ve, lo vamos a corregir así.
1: Claro, o sea, y después se quejan, dice, pero mi hijo que si no tiene el iPhone, y bueno, si no tiene...
2: No tiene.
0: Lo que pasa es que atravesar las adolescencias, ¿no? En donde, bueno, se discute esto del ser y el tener, y el acompañamiento de los padres para que los chicos, bueno, también es difícil para los chicos, sobre todo adolescentes, ver que todos sus compañeros tienen y la madre decidió junto al padre que no va a tener celular hasta
1: pero
0: que
1: cumpla. Pero porque vos sos pobre y te hicieron bullying.
2: Mira, yo te voy a poner...
1: La escuela, por ejemplo, claro, tu mamá no te compró, sos pobre.
2: Claro, no soy pobre.
0: Bueno,
1: pobre. No queda en el que sos pobre. Te empiezan a hacer bromas, chistes, bullying, te empiezan a correr.
2: Por eso hay que trabajar mucho con el niño. O sea...
0: Pero y es lo que dice Mónica, que me parece importante entre el ser y el tener, y atravesar que existen otros valores, que hay otros valores que son más importantes que el tener.
1: Pero a ver,
0: en fin,
1: si yo no trabajo, o sea, yo menor, ¿no es cierto? Sí. Adolescente, lo trabajé con mi mamá. A mí no me importa tener un iPhone, no me interesa. Mientras que pueda comunicarme con mis amigos, está genial. No importa la marca ni el modelo. Ahora, yo estoy feliz con lo que tengo. Pero mis amigos no están felices conmigo porque yo no formo parte
2: no
1: de su grupo.
2: No son mis amigos.
1: O mis compañeros de
2: no
1: escuela.
2: Son mis amigos.
1: Y si los pierdo, pero ahí está. Yo perdí mis amigos y eran los únicos amigos que tenía, y ahora ¿qué hago de mi vida?
2: Vos creías que eran tus amigos. Yo te voy a poner un
0: ejemplo que no sé qué decir.
2: Yo te voy a poner un ejemplo
1: en el lugar de
2: chica,
1: un niño.
2: Y ocurrió hace muchos años, Javier, ¿no? Viaje a Bariloche de mi hijo mayor.
1: Sí.
2: Ya venía complicada la cosa, los viajes a Bariloche. Ya se hablaba de determinadas cosas que estaban pasando, ¿viste? Entonces yo le dije, ¿sabes qué? No vas a ir a Bariloche. Por esto.
1: ¡Qué duro!
2: Por suerte, el padre me apoyó. No vas a Bariloche.
1: ¡Qué durísimo!
2: Porque esto es un riesgo que no estoy dispuesta a... No fue a Bariloche. Chica, ojalá esté escuchando porque le dije que estábamos en el programa y salga. Es un hombre normal, le juro. No pasó nada.
0: Habría que preguntarle a él qué fue lo que le...
2: Nico, por favor, si estás escuchando...
1: Nico, nosotros queremos conocer
2: queremos conocer tu...
0: Sí, esa situación.
1: ¿Cómo
0: esa
1: te situación? Sentís hoy con eso? ¿Cómo viviste eso? Porque está bien, en ese momento sí, pero a ver, que me produjo... Todos fueron y hizo un recuerdo tan lindo, Bariloche.
0: Bueno, podía, con... ¿Quién lo estaba?
2: No estaba, pero
1: 5 años esperando para ir a Bariloche y me dicen que
0: era
1: no.
0: Cerrar una etapa de su vida y no lo dejaste.
2: No es el cierre de Bariloche.
1: Un cierre de ciclo con un festejo espectacular.
2: Pero no sabés todo lo que festejó cuando llegaron.
1: No es lo mismo.
0: No es lo mismo.
2: Bueno, chicas. Yo les digo que el chico es normalito, No les puedo.
1: ¿Cómo se llama?
2: Nicolás.
1: ¿Nicolás?
0: Nico, estamos con vos.
1: Estamos con vos. Hashtag yo te banco, Nico, te vamos a pagar el viaje
2: entre todos. No me dejan terminar, chicos.
1: ¿Qué? Es que fue muy fuerte.
2: Negociar. Cuando uno aprende a negociar. Nicolás tenía un Fiat 147 en ese momento.
0: Bueno, no tenía el celular, pero tenía.
2: Claro, estábamos en las toscas, chicas, en las toscas, claro. O tenías bicicleta, moto, no hay colectivo, no había nada. O sea, ¿qué le dije yo? La plata del viaje, te cambio el auto. Claro. Y él dijo, el viaje es una semana, el auto me queda. Volvieron los chicos de Bariloche en el colectivo y él estaba con su escorrojo.
0: Esperando.
2: ¿Entienden que hay que negociar?
1: Bueno, viéndolo de ese lado.
2: Hay que negociar.
0: Estás aprobada.
1: Claro, bueno.
2: ¿Vieron?
1: No, ¿por qué no dijo eso de entrada?
2: Porque no me dejaron, ¿sí?
1: Nos horrorizaba, pobre Nico.
0: Pobre.
1: Igual, Nico, te queremos.
2: Claro, yo también lo quiero.
0: Fue doloroso, Nico, sabemos.
1: Te juro, fue tremendo. Podría haberte dado las dos cosas.
2: No.
1: Mamá, ¿no pediste venir al mundo?
2: No.
1: Te obligaron a venir.
0: No, Nico.
1: Qué tremendo.
2: Feliz estaba.
1: Qué terrible. Sí, no sé qué hora. 11:07 la hora en nuestra hermosa República Argentina. Nos vamos a un pequeño corte y enseguida estamos de regreso con más Ups, mi ciudad, aquí en 88.1. 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Nos vamos a un corte y enseguida estamos.

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0: En la 88.1 le recordamos a la gente que pueden enviar sus mensajitos al 3875-3858-53 o llamar al 431-3290. Estamos en compañía de nuestra querida abogada Soledad Villoldo por aquí y a mi derecha la tenemos a ella, nuestra psicóloga social, Mónica Ferro. Temas, veníamos hablando de todo un poco. Veníamos hablando de esta cuestión de las escuelas, porque les cuento, porque sacamos este tema justamente de lo que es esta problemática, ¿no? Con las redes sociales, nuestros niños y demás, porque teníamos pactada una nota. Ustedes saben que yo les cuento todo, gente, me debo a ustedes y les cuento todo. Una nota pactada con la senadora Alejandra Navarro, que es quien presentó justamente este proyecto, que nos parece sumamente importante, sobre violencia digital en el ámbito educativo, algo tan importante, sobre todo teniendo en cuenta lo que sucedió en la universidad, justamente lo que contaba nuestra compañera aquí, la abogada Soledad Villoldo, contando justamente lo que había sucedido. Bueno, a través de eso nos damos cuenta, bueno, ya lo venimos sabiendo, la gravedad que tiene justamente la tecnología, la IA, las redes sociales, cómo afecta a cada uno de nuestros adolescentes, de nuestros niños cada vez más pequeños, porque están constantemente con este aparatito que forma parte de su vida, se duermen con el celular, se despiertan con el celular, conversan con el celular, su vida es el celular en la mayoría de los casos. Entonces, es muy grave todo esto y queríamos desarrollar justamente este tema, pero bueno, no nos atendió. Pactó la nota divina y no nos atiende ahora, se habrá dormido, no sé, cosas que pasan, seguramente ya va a estar con nosotros próximamente, va a cumplir porque bueno, uno nunca sabe, a lo mejor se durmió, a lo mejor tuvo algo más importante que hacer. Feo que nos avisen, pero bueno, está bien, no importa. Habíamos hecho unas plaquitas por allí, Baltasar, si las querés poner igual para que la gente vaya viendo más o menos de qué se trata este proyecto, porque bueno, que estaba la verdad que muy bueno, pero mientras tanto en el durante hablamos de otros temas también. Hablamos de adolescencia, hablamos de nuestros niños, niñas y adolescentes, lo que viven, lo que les falta, lo que necesitan, lo que no sabemos cómo dar, y también tenemos esta cuestión de que sí sabemos lo que les falta, sí sabemos lo que necesitan, sí sabemos, pero nos cuesta hacer que llegue todo eso a nuestros niños, como por ejemplo, notición de la semana, del mes, del año, creo yo, esta noticia a mí me hizo el año, ¿qué quiere que te diga? Me hizo el año. Yo llegué hasta Navidad festejando el Año Nuevo y dije, qué tristeza. ¿Por qué? Porque, a ver, nos cuesta mucho lograr que nos paguen la cuota alimentaria de nuestros niños, que es tan importante, ¿no? La cuota alimentaria, como bien lo decía hace un par de semanas atrás nuestra abogada, nuestra doctora, es tan importante porque tiene que ver con la alimentación, con la vida, con la vestimenta, con lo que necesita realmente nuestro niño, niña o adolescente que está a cargo de nosotros y que es hijo de un padre y que no estaría cumpliendo con la cuota alimentaria. Entonces, hay gente que lleva. El otro día vi una noticia que decía, después de 20 años logró que le den la cuota alimentaria para, no sé, uno de los chicos, no sé cómo fue la cuestión. Y yo digo, ¿tantos años? Claro, porque seguía estudiando esta persona, entonces le correspondía. Pero 20 años para que le den una cuota alimentaria. Hay gente, uno va a Ciudad Judicial y usted va a ver un montón de gente siempre afuera y siempre son las mismas personas. Y usted va y pregunta, ¿por qué venís todos los días? ¿Vendés algo? No, vengo para ver si puedo conseguir la cuota alimentaria. Vengo porque no me pasó. Vengo porque, no sé. Siempre son los mismos temas. Y pasan 5, 6, 7, 8 años y no conseguimos eso. Es una cuota alimentaria, un derecho del niño y un deber de ese padre. Y sin embargo, vemos la noticia que dice, se le otorgó, no sé el monto, la verdad, porque me enojé tanto que dije, en serio.
1: 100,000 pesos.
0: ¡Ay, sí, más 100,000 pesos!
1: ¿A 200?
0: 200. Pero por favor, están proponiendo 50,000 pesos por niño. ¡Claro! 100,000 pesos. Ah, por una mascota, ¿no? Se otorgó lo que es, se cerró, ¿cómo se dice cuando...?
1: Se homologó.
0: Se homologó esto de que se le iba a pagar la cuota alimentaria a una persona porque el papá del perrito, que no es otro perro, sino es una persona humana, le otorga el beneficio de la cuota alimentaria y en tiempo récord. Yo dije, es más importante un perro, amo las mascotas. Sí, soy sincera, no soy muy afectiva con los perros, me gustan más los gatos, pero nada en contra del Pichichu, pero en serio, me parece que una criatura que va a la escuela, que pasa frío a la mañana, a las tardes cuando sale, que necesita un camperón, que necesita una zapatilla, que necesita una lapicera para escribir, que necesita comer, esté 15 años esperando una cuota alimentaria y a un perro se la damos así, ¡pum! Y 100 mil pesos. ¿Vos? 200.
1: Lo siento,
0: pero no me cae bien. Ni la persona, ninguno de esos, nadie. Me molesta. ¿Qué piensan ustedes?
1: Bueno, ¿querés comenzar vos, Mónica?
0: Que tenemos serios problemas acá.
1: No, yo lo que pienso es que, bueno, en estas épocas hay muchas personas, a diferencia de las familias de antaño, hay muchas personas que conforman su familia de diferentes... Con diferentes integrantes, ¿no? Hay personas que han decidido, por voluntad propia, no tener hijos y tienen mascotas, ¿no? Perritos y todo lo demás. Y esto conforma para ellos esta familia. Una vez que deciden separarse, queda a cargo de uno de los dos. De hecho, he visto muchísimos casos en donde aquellas parejas que salen del hogar visitan o sacan a pasear a sus mascotas y los extraen y tienen un vínculo afectivo, y por lo cual no puede quedar los cuidados que implica ir a la veterinaria, comprarle la comida, todo lo que significa comprar estas cuestiones a cargo de una de las dos personas, cuando la adquisición, el integrar a la familia, fue una decisión de ambos. Me parece que viene por ahí, y me parece bueno, la tenencia de animales de manera responsable me parece que es un paso más hacia eso. Ahora, si en contraposición ponemos que somos una de las provincias, la provincia de Salta es una de las cuales menos cumplimiento de las cuotas alimentarias tiene, ejerciendo claramente violencia económica en las madres, es complejo, ¿no? Esa familia que decidió no tener hijos también tiene otra responsabilidad, que son sus mascotas. Son dos casos totalmente diferentes, pero sí tenemos que tener en cuenta que cuando tenemos este tipo de publicidad de lo que sucedió, ¿no? Donde vemos en las redes sociales, mirá, le dieron a la mascota, bueno, la mamá que está esperando hace 15 años, y debe decir qué efectiva que es la justicia. Para no, del otro lado hay una tenencia responsable de animales, y donde dos personas que se obligaron terminan su relación y se hacen responsables de sus mascotas. Después tenés otras personas que los abandonan cuando se separan.
0: Pregunto, ¿cómo harán con el tema del cuidado personal, ¿no? A ver, de las
1: mascotas.
0: Claro, no sé, ¿habrá esta cuestión de visitas?
1: No sé, yo no soy muy de los animales, pero tengo una hija que es muy de los animales, y la verdad es que es un cuidado absoluto, ¿no? Llevarla al veterinario, y lo hace siempre, y le gusta.
0: Que no está mal.
1: Y está ahí, y
0: claro,
1: está presente.
2: Hay custodia compartida también.
0: Claro.
2: Hay una ley para una custodia compartida.
1: No, esto es nuevo, por eso salen todos.
0: El problema es que salga rápido.
1: Que hayan logrado la justicia.
0: Y que salga rápido. Y tenemos temas súper importantes, como sí, la vida de niños, niñas.
2: Tapamos y tapamos, chicas.
0: Bueno, pero sí es importante. Claro, en este tiempo de que solamente es lo que vende, pum,
2: claro,
0: lo sacamos. Es novedoso.
2: Vende. Sí. Hoy vende.
1: Uh-huh. Y pero tapamos. Sí es importante que sepamos que en general somos las mujeres las que nos quedamos, una vez que nos separamos, la mayor cantidad de personas que se quedan a cargo de sus hijos, somos mujeres, y en ese sentido es muy difícil lograr sobre todo cuando no tienen un trabajo registrado, es decir, cuando depende de la voluntad de la del otro progenitor hacer el depósito y tiene un trabajo independiente, hacer el depósito de la cuota alimentaria, por ahí es más fácil en alguien que está registrado, entonces se hace el embargo, o la retención, que ese sería el término, en la, de su trabajo, y es como más fácil. Pero en el caso de aquellos que son trabajadores independientes hay un incumplimiento muy grande, y en ese sentido se está ejerciendo violencia en contra de la madre, que se la explota por tener que recurrir a otros trabajos y ver de qué manera cumple con la totalidad de la cuota alimentaria. Me parece que son dos casos totalmente diferentes. Estamos hablando de alguien que responsablemente se hace cargo de la tenencia de sus animales, y en el otro caso de un progenitor que no se hace cargo responsablemente de su responsabilidad parental, que una de las obligaciones principales tiene que ver con cumplir con la cuota alimentaria, ¿no? Con la asistencia económica hacia esa familia. Yo creo que son dos cosas diferentes. Sí, me parece que es re importante en las personas, los abogados que se dedican al derecho de los animales, haber logrado esto. Me parece que está bueno, sobre todo cuando hablamos de personas que abandonan a sus mascotas en lugares inhóspitos, y que también es un sufrimiento terrible, y que están pasando como un montón de cuestiones que por ahí son para prestarle atención, con la crueldad con la que se trata a los animales, y lograr esto, que básicamente tiene que ver con la protección y el buen trato. Me parece que es que está bien. Lo que sí, por ahí, ¿no? Así como existe la senadora Navarro, que presenta algo para la protección de los adolescentes con respecto a las redes sociales o digitales, me parece que también deberíamos comenzar a tratar entre todos cómo logramos el cumplimiento de aquellos progenitores que no lo están haciendo, y comenzar a tratarlo políticamente, ¿no? Para crear un proyecto de ley para que finalmente exista estas obligaciones. Hablábamos el otro día de Farquharson, por ejemplo, sí, que es un concejal que habla sobre algunas restricciones que van a tener aquellos que estén designados como deudores alimentarios, por ejemplo, no poder acceder a becas o programas del Estado provincial o del Estado municipal, perdón, y cosas así que van ayudando o logrando que esa persona, viendo obstáculos en su vida diaria, pueda finalmente hacerse responsable, porque claramente necesita esto para poder recordar que sus hijos comen, se visten, sí, salen, ¿no? Pareciera. Y en este sentido me parece que esta es un proyecto de ordenanza o una ley, y nosotros deberíamos comenzar a tratar otros temas también, en vez de decir esto me parece mal. No es una ley, no es una obligación. Esa pareja que tiene responsabilidades con su mascota lo hace de motus propio.
0: Claro, nosotros, o sea, a ver, tenemos leyes, ¿no? En mi caso, por ejemplo, lo que me enoja, lo que me molesta mucho, y no es contra la mascota, no es contra la familia que decide hacer esto, sino es contra, a ver, en los tiempos de decir, bueno, le damos prioridad a esto, quizás porque es nuevo, quizás porque es un solo caso, pero tenemos un montón de casos que también merecen la misma velocidad. Porque, a ver, los tiempos de la gente no son los mismos que de un niño que necesita comer, que no tiene, su mamá no tiene para pagar alquiler, que quizás está enfermo, quizás, no sé, un montón de cosas le pueden pasar. Entonces el enojo, lo que me enfureció totalmente fue eso, ver la velocidad en la que se resolvió esto. Que no vemos lo mismo en los casos de los seres humanos.
1: No tengo bien entendido si es una homologación, que es diferente a una demanda. Una demanda lo resuelve el juez, y en la homologación se ponen de acuerdo y el juez solamente ve si esto afecta el orden público y termina en una sentencia de homologación. Son dos maneras diferentes. Claramente la homologación es mucho más rápida a nivel de herramienta jurídica, pero sí es verdad, si nosotros aplicáramos esto a las necesidades importantes que tenemos con respecto a las familias que tienen hijos, y esos hijos son menores de edad, la violencia que significa no poder aportar, que es tu obligación, a esa familia, y sí, es como, es llamativo, ¿no? Es decir, por Dios, logramos esto fácilmente, bueno, pero del otro lado me parece que hay una persona haciéndose responsable.
0: Claro, también y del es otro eso, lado, ¿no? Lo que ayuda a la velocidad, estaban dentro de todo como de acuerdo en muchas cosas.
1: Me parece, no lo dicen las notas, en donde no son muy específicas las notas, pero pareciera ser hacer, que eso es igual estaría bueno. Creo que la abogada que logró esta sentencia, creo que se llama Céspedes, creo.
0: Vamos a ver.
1: Que es, claro. Sí, que se dedica al derecho de los animales, de verdad.
0: Está bien, porque la verdad que sí, hay una cuestión muy muy muy agresiva, muy violenta con los animales todo el tiempo. Lo vemos como tiran, como quien tira una bolsa. Entonces,
2: hay psicólogo de animales. Quizá el perrito estaba necesitando algo también en esto de la separación.
0: Después vamos a hablar de eso.
1: Eso ya me parece un montón.
0: Animales. Después vamos a hablar de eso. Mientras tanto, yo les cuento que tenemos una comunicación telefónica porque pasan cosas. Pasan muchísimas cosas, como lo venimos diciendo a lo largo de esta mañana hermosa de sábado. Pero, a ver, se hizo una capacitación al personal de salud por tema de embarazos adolescentes. Esto es importante porque, teniendo en cuenta la situación de los adolescentes, que lo venimos hablando desde que llegaron ustedes dos aquí, desde temprano, hace una hora más o menos, venimos hablando esto, ¿no? La problemática en la adolescencia, cómo van sufriendo sus duelos, y si a esto le sumamos nosotros también este cambio tan grande de una menor, de llevar adelante un embarazo adolescente, es como un montón. ¿Cómo lo digo? ¿Cómo lo hablo? ¿Cómo es todo esto? Y tenemos por ahí también temas más crudos referido a esto, que es cuando ese embarazo también es producto de algún tipo de violencia sexual. Para todo eso se planificó, se espera, se pretende trabajar con una guía y demás desde por supuesto desde el Ministerio de Salud, desde la salud en adelante. ¿Cómo lo abordamos? ¿Cómo se aborda? ¿Cómo se ayuda? ¿Cómo se acompaña? Para hablar sobre esto, de este proyecto que están llevando adelante y que se está haciendo en toda la provincia, vamos a dialogar con el doctor José Eduardo Cortés. Él es asesor de incapaces de embarcación. Muy buenos días, doctor. ¿Cómo le va? Carolina Guerrero lo saluda con Mónica Ferro y Soledad Villoldo.
3: ¿Qué tal, Carolina, Mónica y Soledad? Buenos días, ¿cómo están ustedes?
0: Pero muy bien de oírlo, doctor. Cuéntenos un poquito cómo surgió esta idea de este proyecto tan importante de capacitaciones y demás al personal de salud para abordar estos temas. ¿Dónde vio usted la falla que le hace pensar que esto era importante y merecía que se pusiera en marcha ahora?
3: Bueno, aclarar y despejar dudas respecto de una hoja de ruta que ya habían, sí. Ya se había diseñado en el año 2018 a través de los distintos sectores de salud, de educación, desarrollo social y también de la justicia, ¿no? Con la intervención de la asesoría del Ministerio Público Popular. Entonces, siempre surgen a partir de casos, ¿no? De casos particulares donde por ahí surgen dudas justamente de la activación de los protocolos, de la activación de los intervinientes, de qué función cumple cada uno de los actores en los casos que se detectan embarazo en menores de 15 años, ¿no? Entonces, a partir de eso se acordó, bueno, estas capacitaciones con los equipos de salud, sobre todo del hospital, que, bueno, tiene que ver con una hoja de ruta, ¿sí? Establecido justamente por los ministerios mencionados anteriormente respecto de las intervenciones en embarazo de menores de 15 años, ¿no?
0: Esta hoja de ruta que bien usted menciona, que ya tiene tiempo, ¿se le hizo algunas modificaciones o continuó? Claro, sí. Ahí está la idea, se modificaron muchas cosas.
3: Exactamente, bueno, es justamente que establecen una intervención integral, interdisciplinaria, intersectorial. Y ahí es donde entramos todos los actores que debemos garantizar los derechos de la niña y adolescente, ¿no? Entonces, a partir de eso, bueno, se establecen, principalmente la importante en estos casos, la detección temprana, que el personal de salud esté atento a signos de respecto de los menores, ¿no? Justamente en la capacitación que se hizo en el ámbito de las ciudades donde comprende mi jurisdicción. Yo soy parte del Distrito Judicial Tartagal, ¿sí? Donde somos tres asesorías, y yo estoy a cargo de los municipios, o mi jurisdicción en competencia comprende los municipios de Embarcación, Rivadavia, Banda Norte y de Valle Viano. Justamente lo que hablábamos el día jueves con el personal de salud, establecer estos mecanismos de intervención para que, sobre todo, se haga no solo en debida forma, sino también la detección temprana de los casos que llegan justamente a conocimiento y que pueden ser consecuencia y que son, lamentablemente son, la mayoría de los casos consecuencias de vulneraciones de derechos ya de antes, ¿no? Hablábamos de un adolescente, ya nos debe llamar la atención el hecho de que un adolescente, al personal de salud sobre todo, que son los que por ahí llegan las primeras consultas sobre sintomatología que es sospechosa, que no hay información respecto al adolescente, y sobre todo cuando los adolescentes llegan solos al hospital, ¿no? Eso ya nos debe llamar la atención respecto de que van a hacer consulta sin compañía de ningún tipo de adulto, ¿no?
0: Ahí tenemos una cuestión, porque sí. Cuando nos pasa eso, si bien está, en parte está bien y en parte hay ¿cómo decirlo? Como que no está tan bien, porque hay casos en que es real, los niños ya van, las adolescentes pueden ir a acercarse a los centros de salud y demás, hacerse una consulta médica, a partir de los 13 años, si mal no recuerdo, ya pueden ir solos, pero por ahí hay casos en que ese niño no está acostumbrado a hacer muchas cosas sola, porque tiene una vida diferente, quiere ir, claro. Y los padres o la persona que la está acompañando es de alguna manera expulsada de esta sala donde está.
3: Por eso te digo, claro. Son casos que nos, acá, por lo menos en lo que es la jurisdicción que nos compete a nosotros, y puedo hablar también de la mayoría de los casos que se detectan a nivel provincial, son casos que nos deben llamar la atención porque de una u otra forma no hay una contención, digamos, estamos hablando de personas que si bien para la ley en ciertos aspectos pueden tomar ciertas decisiones respecto del cuidado de su propio cuerpo, a partir de obviamente de la madurez y justamente el grado moral que tengan, la idea a partir del nuevo Código Civil y Comercial es justamente empezar a ayudar o a propender a la autonomía progresiva de los niños a medida que sea menor la intervención de los adultos, ¿no? Pero lamentablemente los casos que hemos detectado a partir justamente de las intervenciones de los distintos sectores son casos con vulneración de derechos, ¿no? Sí. Porque en otros casos que no se han detectado, por así decirlo, o que el sistema de salud tiene una estadística, son casos que van con la madre, que van por consulta obviamente de una madre o un padre que sabe obviamente la etapa de madurez del niño, cómo va cambiando su cuerpo, la información que debe tener, los cuidados, los controles médicos, que no necesariamente tienen que ser cuando esté afectada su salud, sino también para prevenir ciertas ciertas consecuencias propias del desarrollo, ¿no? Entonces, sí podemos diferenciar a partir de esto el hecho de que ya en nosotros, en los operadores, digamos, de justamente de los derechos del niño, y lo que debemos garantizar, que estas situaciones deben llamarnos la atención, debemos prestar atención de otra forma, sospechando de que puede ser producto, no necesariamente de comisión de delito, sino también de una falta de contención, ¿no? A establecer la red de contención del niño y a partir de qué surgen estas dudas. Normalmente siempre es con afectación de salud. Sí. Hasta ahora no hemos tenido casos de niña o adolescente, o por lo menos el que yo haya tomado conocimiento de estos 8 años que estamos, de que hayan ido simplemente por una consulta, y si es así estaría buenísimo, ¿no? Pero normalmente son ya con afectaciones a su salud, ¿no? Infecciones, sí. Una transmisión sexual, y hablando ya respecto al tema que nos ocupa con embarazo, ¿no? Y esos embarazos obviamente pueden ser producto, por así decirlo, de relaciones consentidas, pero también son producto de abuso, ¿no? Tenemos en cuenta que en personas, en niñas menores de 13 años, de ninguna manera ley es tajante, digamos, no hay un consentimiento. No hay, se presume, pero sin admitir ningún tipo de prueba en contrario de que pueda prestar un consentimiento válido. Entonces ahí ya estamos hablando de un abuso. Sí. Más allá de quién sea el cogestante, como dicen en el salud, y nosotros ya lo tratamos como sujeto activo, porque al haber una menor de 13 años, pues ya concluimos de que se trata de un abuso, pero vamos a ver quién es el sujeto activo de la acción delictiva, ¿no? Porque puede ser también un adolescente, igual que ella, o un menor de edad, que sabemos que hasta ahora, por lo menos hasta agosto, los menores de 16 años son inimputables. Entonces, por ahí también se tiene que que trabajar de distintas formas, pero en muchos casos que hemos tenido también es producto de abusos por parte de mayores. Entonces, la intervención intersectorial, esta que decía yo al principio y que hacía alusión de esta hoja de ruta, es importantísima justamente para evitar superposiciones de medidas, revictimización, que la restitución de derechos sea de manera efectiva y que se pueda justamente proteger a la víctima en estos casos que son producto de los abusos, ¿no? Entonces es una muy buena iniciativa, digamos, por parte del Ministerio de Salud para dejar en claro los mecanismos de intervención, la intersectorialidad, cómo es justamente esta hoja de ruta, este protocolo, para que podamos trabajar de manera conjunta y justamente garantizar el fin primero y último, que es de los derechos de los niños, de las niñas en este caso.
1: ¿Qué tal, doctor Cortés? Te habla Soledad, la doctora Villoldo. ¿Cómo estás?
3: ¿Cómo la doctora? Sí.
1: Me resultaba llamativo, qué bueno, porque sabemos que existe un protocolo cuando los adolescentes van a los hospitales cursando un embarazo para que, bueno, obviamente comience una investigación, porque claramente se cometió un delito. Pero de lo que estamos hablando ahora es como incorporar aquellas cuestiones que podrían, digamos, implicar un abuso, en donde los operadores de salud pueden hacer una denuncia o iniciar una investigación sin necesidad.
3: Bueno, los operadores de salud no investigan el hecho delictivo. Simplemente es poner en comunicación y que hay, bueno, eso también es otro de los puntos, porque, la particularidad que tenemos nosotros en la jurisdicción y quizá en todo el departamento de San Martín y en la provincia, pero la mayor cantidad de población que se autopercibe como, se autoproclama como de perteneciente a comunidad original, la tenemos en Salta. Recordemos eso, tenemos una cantidad de personas pertenecientes a comunidades originarias, ¿no? Y en la zona nuestra es muchísima la población. Entonces, a partir de eso también hay un enfoque intercultural, ¿no? Porque muchas veces, son pretexto de estas prácticas culturales ancestrales, se hacían antes, ¿no? O pasaba antes de naturalizar ciertas conductas respecto de parejas adolescentes o parejas menores de edad con personas mayores, como que era algo cultural. Entonces hemos empezado a desarraigar un poco eso y a poner el límite de que cualquier situación en la cual esté involucrado un menor puede llegar a ser una clara violación a sus derechos e incluso la comisión de delito, ¿no? Entonces es una situación muy particular que se

0: bueno, amenaza incluso de derechos de los niños, de las niñas en estos casos, hay que poner en conocimiento justamente de la autoridad policial, sobre todo cuando se sospecha de un delito, ¿no? Cuando sabemos de dónde, a través del relato del adolescente, si está en pareja o no, entonces ya son datos que nos pueden llegar a hacer justamente la sospecha de que haya una comisión de un delito. Entonces, a partir de eso se pone en conocimiento de la fiscalía, de la policía, con denuncias, ¿no? Establecer las obligaciones de los funcionarios públicos, porque obviamente lo que trabajamos en el sector estatal, somos funcionarios, tenemos el carácter de funcionario público, y la ley 26061 y la 7970 son muy expresas y categóricas en este sentido de las responsabilidades que tenemos los funcionarios a la hora de tomar conocimiento de este tipo de hechos y de poner justamente en conocimiento de las autoridades judiciales estas vulneraciones de derechos para que, en su caso, el órgano de protección, que la Secretaría de Niñez o la Fiscalía investiguen los hechos. Bueno, después, como decís vos, doctor, puede determinar que no, pero bueno, es una obligación que tenemos, ¿no?
1: Bueno, qué bueno, es decir que la hoja de ruta que tienen los operadores de salud se amplió, tienen más indicadores.
0: Exactamente.
1: Qué bueno.
0: Sí. Ahí estamos, hemos tratado, la hoja de ruta está muy bien diseñada, pero bueno, siempre es mejor trabajarlo a través de casos prácticos, ¿no? Porque de esa manera uno por ahí se topa con la realidad y sabe cómo hacerlo. Entonces, está muy buena la hoja de ruta, y la verdad que hemos trabajado justamente en estas capacitaciones con varios casos prácticos para que quede de manera muy clara la forma de intervención, ¿no? Las funciones también que cumplen, obviamente, la asesoría de menores incapaces, como también la Secretaría de Niñez y Familia, ¿no?
1: Sí, ¿esto se aplica a toda la provincia o es solamente en la zona
0: de... En toda la provincia de Salta.
1: Qué bueno, doctor, te felicito.
0: Muchísimas gracias, doctor.
2: Yo le quería hacer una consulta, porque siempre que hablamos de, o la mayoría de los casos, hablamos de las niñas, ¿no?
0: Sí.
2: Pero sé, y usted tiene que tener mucho más claro, que hay muchísimos niños también abusados. Y que sí, de eso casi sí. No se habla, ¿no?
0: No, sí, tenés razón. Obviamente que estamos hablando... El tema lo empezó justamente por el tema de este hoja de ruta, que es para embarazadas menores de 15, pero sí hay un montón de casos donde se toma conocimiento de niños, ¿no? De niños, víctimas de abuso, que también por ahí llegan a consulta o a través del sistema de salud, digamos, por directamente, la verdad te digo, los casos que hemos tenido por lesiones, obviamente por lesiones, por ETS, también hemos tomado conocimiento a través del sistema de educación, de las escuelas, donde los niños a través de las últimas clases que se dan de ESI, hemos empezado a detectar un montón de casos. La verdad que eso fue una muy buena decisión por parte de los órganos políticos, ¿no? De incluir dentro de lo que es la currícula de educación esta materia ESI, donde los niños hemos podido detectar, lamentablemente, y también gracias a esto, porque realmente fue la forma de que los niños puedan manifestar lo que le estaba pasando, lo que sucedía dentro del seno familiar, lo que le sucedió en su comunidad. Entonces hemos detectado varios casos de abuso donde los menores eran varones, ¿no? Niños menores también, y bueno, a partir de eso también se activan, obviamente, las intervenciones correspondientes, tanto de la justicia como de los órganos de protección, para investigar los delitos, para restablecer los derechos en el caso de los órganos administrativos de estos niños y poder que los mismos tengan un desarrollo integral en su vida, ¿no?
2: Sí, y otra cosa que también hablábamos el otro día con Caro y con Solera, que siempre cuando se hablaba de abuso, se hablaba de que el abusador era un hombre. Y sabemos que hay casos que han sido mujeres las abusadoras.
0: Sí, hay muchos casos.
2: De hecho,
0: nosotros también.
2: Poco se habla,
0: caso,
2: ¿no?
0: Sí, es un caso por ahí que no sé a qué se debe, obviamente, esto de siempre. Quizá porque la mayoría de los casos son por parte de masculinos, digamos, de sujetos activos que son hombres, digamos. Quizá por eso, creo yo, pero sí hemos tenido casos donde hay mujeres que han. Que se comportan como sujeto activo, que han vulnerado los derechos de niñas también y de niños, ¿no? Sí, eso es algo que también sucede, y que bueno, que nos ha tocado también

0: aguardar y justamente dar intervención a la justicia para que se investiguen y en su caso se condenen en su caso, ¿no?
1: Sí, yo creo que tendría que darse mayor publicidad eso también, porque no todo el mundo entiende esto del abuso de una mujer, ¿no?
0: Exactamente, sí, puede ser. Entonces, que tenga que... coincido con vos en ese sentido, de que obviamente al ser más excepcionales, porque sí, siguen siendo un número bajo, por suerte también, sí, se da, pero sí, hay que informarlo, hay que difundirlo también, respecto de que no solo en realidad la ley no distingue, ¿no?, entre varón y mujer. O sea, la ley establece igual para todos, puede ser sujeto activo de este tipo de delitos tanto un hombre como una mujer, ¿no?
2: En estas reformas que se hizo, en esta hoja de ruta que usted está mencionando, le consulto, ¿se amplió también para lo que es la cuestión, el trato, la parte psicológica y demás?
0: Sí, no, por eso te digo, es una hoja de ruta de una como dije al principio, de atención integral, sí, y de atención interdisciplinaria, ¿no? Parece no solo el tema de salud física, del restablecimiento de derechos, de curar, digamos, obviamente las lesiones que pueden llegar a presentar, sino también de una atención psicológica, ver la red de contención que tiene el niño víctima en los casos que se detectan, sino a partir de eso de justamente de ampliar toda la intervención es posible y detectar cada una de las vulneraciones que tenga este niño, ¿no? ¿Por qué sucedió? ¿Por qué sucedió tal cosa? No solo fue porque, bueno, puede ser un hecho aislado, pero sí ver la red de contención y la atención psicológica, que es muy importante en estos casos, ¿no? Siempre, obviamente que se da la atención psicológica del niño, la contención, tanto al niño también como a la familia, ¿no? Porque por ahí hay familias que no tienen los recursos personales suficientes como para poder, por eso digo, hay muchas, como decía también, hay muchas prácticas naturalizadas respecto de de ciertas situaciones que padecen los niños y que por ahí no se lo toma con la gravedad que merece por parte de la familia, de la sociedad. Entonces todo eso hemos tratado, estamos luchando contra eso también, de desarraigar esas prácticas naturalizadas, ¿no? De, por ejemplo, de que una niña de 15 años pueda estar en pareja con una persona mayor de edad y que no esté en su domicilio, que viva justamente con la pareja, ¿me entiendes? Son prácticas que se mantienen, que seguimos detectando, pero que, bueno, vamos haciendo todo el trabajo justamente para que los padres, que son los principales obligados justamente del cuidado, la familia es el principal obligado del cuidado de los niños, comprendan que esto se trata de vulneración de derechos, que esto no puede ser algo... no puede normalizarse, no puede naturalizarse, sino que el niño es una persona en crecimiento, en desarrollo, ¿no?, y que no está preparado para ciertos actos todavía de la vida, ¿no?
2: Exactamente, pero qué importante, la verdad, que se haya agregado a esta hoja de ruta la parte de contención psicológica, el trato también, porque veníamos teniendo muchísimas fallas al respecto en muchos casos, donde desde partida ya es complicado, porque, a ver, cuando hablamos de violencia sexual en las adolescencias, en las infancias, básicamente, como lo decimos, tenemos una cuestión muy grave, que cuando tenemos que ir a la revisación médica, que se vulnera nuevamente, que se revictimiza nuevamente ese menor, que tiene que pasar por un montón de cosas que la verdad que no son agradables, y creo que de alguna manera también agranda lo que es este trauma psicológico que ya tiene esta persona por lo sucedido. Bueno. Y si a eso lo llevamos por ahí, al que no sabemos cómo tratarlo, porque, a ver, lo hemos visto, cómo funciona, es como la cosa que tenemos que revisar, y vos quedate tranquila o tranquilo, que ya está, son 10 minutos, y nadie se pone realmente a ver la carita de esa persona, bueno, cómo sufre, cómo llora, o tiene 7 personas alrededor.
0: Sí, yo hacía alusión justamente a eso, digamos, respecto por ahí también de del trato digno, ¿no?, de los niños y adolescentes, porque obviamente esto, más allá de todas las vulneraciones que viene sufriendo a partir de estos hechos, también implica obviamente un ataque a su dignidad, cuando tiene que, imagínense, una persona una menor de edad tiene que ir a exponer toda su vida personal, su intimidad, o sea, de una manera tan descarnada. Entonces el personal, tanto todos los que intervenimos, debemos tener no solo los cuidados, sino también la empatía y de proteger estos derechos, ¿no? A la dignidad, a la propia imagen. Entonces eso es justamente lo que vos hacías alusión, que se trata de mejorar todo eso, de que realmente se respete la dignidad del niño, niño y adolescente, y que se justamente se tenga en cuenta la situación, ¿no? De este niño, como decimos, mirarle la carita. Yo en un momento de mi capacitación le dije, obviamente, que ya un poco ya desde el lugar de papá, ¿no? Imaginémonos de que el que está ahí es nuestro hijo, ¿cómo lo trataríamos? ¿Cómo lo veríamos, no? Entonces, a partir de eso, se trata de mejorar en todos los aspectos siempre, ¿no? De ir corrigiendo los errores, las omisiones que pueden ser propias de la cantidad, obviamente, del trabajo diario, del hecho de estar constantemente con personas en situación de vulnerabilidad. Entonces nosotros tratamos de que esas cosas pasen lo menos posible, ¿no?
1: Sí, yo le quería consultar algo. Si usted considera que los docentes están preparados para tener una escucha activa con los niños, porque muchas veces los niños tienen miedo a hablar en el hogar, en la casa, hablarle a sus padres, y el referente, el primer referente que tienen es el docente. ¿Usted cree que los docentes tienen capacidades o se los capacita como para tener esa escucha activa?
0: Sí. Yo hablo a partir de los casos que nos ha tocado intervenir, ¿no? Exclusivamente. Obviamente que el docente es para el niño el segundo referente por la casa. Cuando no hay contención en la casa, ha pasado en estos casos de vulneración de derechos que hemos tenido conocimiento nosotros, que hemos intervenido, pues son muchos, ¿no? Muchos que hemos intervenido a partir de la escucha del docente, ¿no? A los niños. Y por suerte hemos logrado activar todos los protocolos. Los maestros, a partir, como te decía yo, de estas clases de ESI, han logrado los maestros que están en el aula, ¿no? Han logrado poder hacer una escucha activa del niño, poder contenerlos también y poder detectar los casos y derivarlos oportunamente para que se realicen todas las intervenciones correspondientes, ¿no?
1: Hay
0: algunos casos donde quizá no se ha trabajado de una manera adecuada.
2: Doctor, le consulto, lo corto dos segunditos porque se lo escucha.
0: Que también tiene,
2: claro, que está como raro el audio.
0: Pero bueno, en este último tiempo también hemos realizado capacitación al personal, venimos con el programa de la justicia sale de la escuela. Ahora el próximo 20 también, el día miércoles 20, voy a dar una capacitación en una de las escuelas donde tuvimos un...
2: ¿Te acordó? Me parece que sí. Sí, porque se venía escuchando mal. Ahí retomamos la comunicación con el doctor en este momento, porque bueno, no sé, hubo alguna falla por allí. La tecnología no siempre es buena. Pero qué importante que se haga esto. Ahora, te sería muy bueno ver, ¿no?, cómo funciona, porque a veces en teoría está todo perfecto, armamos una hoja de ruta, armamos un cuaderno, una carpeta, y todo está espectacular. Ahora después hay que ver un control, hay que ver cómo se va desarrollando todo, y ojalá, siempre esperamos de que sea como lo esperamos, ¿no? Como lo vamos dibujando, como lo vamos planeando. Ya está el doctor nuevamente en línea. Doctor, ¿cómo le va?
0: Sí, ¿qué tal? Disculpen, no, poca señal para el clase.
2: Ah, sí, se escuchaba de rarísimo, la verdad, y bueno, sí, nos decía.
0: No, claro. Es que... que por suerte sí hemos tenido la, la posibilidad de que los maestros, en los casos que hemos detectado, tengan la hayan podido hacer una escucha activa del niño de manera efectiva, ¿sí?
1: La pregunta también iba,
0: quizás hayan pasado
2: cuestiones
0: de criterio en el momento de abordar, pero fueron los menos, digamos, pero en todos los casos que hemos intervenido a través de lo, del Ministerio de Educación, sí.
1: Sí, sí, la pregunta iba porque a veces el docente puede tener mucha predisposición y yo no, no dudo de eso. Sí. Fui docente varios años y esto de que el niño a veces no puede, o el adolescente, volcar lo que le pasa en su casa, lo hacen en la escuela. Pero... Sí. Mi pregunta también diría, ¿qué herramientas tiene, no? O sea, porque esto es como decirle, arregla un camión y tengo una llave inglesa nada más. O sea, ¿dónde están las herramientas? Si...
0: Bueno, hay, sí, hay protocolos, obviamente, también en el ámbito del Ministerio de Educación, a través de diferentes formularios donde el maestro tiene la obligación de plasmarlo, de darle conocimiento a su superior jerárquico, en todo caso a los directivos, y a partir de ahí se ha escrito todo el protocolo, ¿no?, de la intervención, que pasa lo mismo que le estaba explicando ahora con la hoja de ruta del Ministerio de Salud. Es más o menos lo mismo, digamos, pero si tienen las herramientas,
2: a ver, no se estaría entendiendo, doctor, nada de lo que hablamos. Está como con un delay, no sé, extraño. A ver. No se escucha bien. Vamos a ver si no, bueno, ya estaría la tremenda. Estaba muy linda, la verdad, la comunicación. Probemos con otro teléfono por ahí, en una de esas se pueda. A ver.
1: Dijo que tenía poca señal.
2: Eso puede ser. Pero qué extraño.
3: Sí. Me parece que se corrió a una zona donde no hay señal, porque sí, estaba bien al principio.
1: Estaba perfecto.
2: Sí, se venía escuchando muy bien. A ver, ahí estamos de nuevo. Qué pena, la verdad.
1: Bueno, y esto que yo le decía, las herramientas, porque fue un tema del otro día en uno de los talleres que di, y me decían, a veces nos sentimos que no sabemos cómo actuar porque nos faltan herramientas. Esto que yo le estoy diciendo porque lo recibí del otro lado, ¿no?
2: Claro.
1: Es decir, se me está escapando, o sea, yo estudié para ser maestra de grado y ahora tengo que estar de psicóloga, psicopedagoga, abogada, o sea, hay un montón de cosas
2: juntas.
1: Y que el docente no tiene las herramientas, no es que le falte
2: capacitación.
1: Le falta, claro, no, o sea, no le
2: ¿cómo
1: falta
2: lo
1: ganas,
2: hago?
1: No le...
2: O sea, ya tengo todo, pero ¿cómo llevo adelante esto? O sea, claro. Ahí está de nuevo el doctor, retomamos la comunicación, doctor. ¿Nos escucha bien usted?
0: Yo lo escucho bien a ustedes, espero que...
2: Si es la batería, doctor, porque no se escucha muy bien.
0: No.
2: Tenemos, ¿tiene por allí otro teléfono para que nos comuniquemos?
0: Justamente ahora no.
2: ¿No? Pero... Qué pena. Bueno, intentemos un... Se lo escucha, ¿sabe? Como con un delay y muy lento, como extraño se escucha.
1: Él no se escucha bien.
2: Sí, él sí.
0: Yo sí lo escucho bien a usted.
2: Claro, es como si se ralentizara la de su voz. Capaz que es la zona, a ver si se mueve, porque donde estaba primero se lo escuchaba perfecto.
0: Sí, puede ser la zona.
2: A ver si se mueve un poquito, capaz que podemos.
0: Sí. Bueno, ahí me quedo en el ángulo. Ahora, vamos a continuar. ¿Me escuchan mejor ahí?
2: No. Me parece que no vamos a poder continuar. Bueno, doctor, no se preocupe. La verdad que bueno, felices con esto y la verdad que deseamos que esto tenga, la verdad, se haga como todos esperamos, porque si bien hay muchas, se está organizando de muchas formas, no solamente en este año, sino se viene trabajando sobre estos casos hace mucho, donde se pusieron un montón de lugares y demás para acompañamiento, apoyo a la víctima, un montón de cosas, pero siempre como que está fallando algo, siempre falta algo, y es importante que se capacite, es importante que se busque la vuelta, es importante que también se les brinde las herramientas necesarias, porque si no quedamos en la misma. Tenemos una planificación hermosa, un montón de ideas maravillosas que pueden resolvernos la vida, pero cuando vamos a la práctica nos falta la mitad de todo. Entonces, esperamos que esta vez sea diferente y que podamos cubrir todos esos vacíos que nos quedaron a lo largo de estos años. Ya se cortó. Bueno, muy bien, no hay problema. Rogamos que sea así y ya vamos a ver si en otro momento continuamos. La verdad que, bueno, interesante, porque por lo menos se está viendo el tema, ¿no? Pero bueno, vamos a ver cómo sigue. Porque en un momento se puso, a ver, lo que es el Observatorio de Víctimas, el Polo Integral de la Mujer, hay un montón de lugares donde teníamos ayuda y contención a la víctima. Hermoso. La verdad que una propuesta espectacular, muy necesaria, pero al momento de, cuando iban a pedir lo que eran los turnos, las cosas para los psicólogos, no, la psicóloga no atiende. Te daban el turno para el 15 de febrero, ves, al 15 de febrero decía, mira, se acaba de ir, vemos si te pasamos el turno para el 25 de julio porque es el único día que tenemos. Vuelves al 25 de julio y te decía, tengo 10 minutos porque estoy apurada, tengo que irme a Metam en este momento, así que si querés lo hacemos ahora rapidito, y si no lo pasamos, a ver, el próximo turno lo tengo para el 25 de diciembre, no puedo porque es Navidad, ¿te parece enero del 2029 más o menos? Bueno, ahí nos juntamos y llevamos adelante la sesión. Era más o menos.
4: No, es verdad.
2: Es que era así.
4: Es así.
2: Y encima, por ahí te decían, bueno, pero me están pidiendo un informe porque me necesito presentar el informe en Ciudad Judicial. Me están pidiendo porque tengo la causa abierta. Y resulta de que el informe decía cualquier cosa que no coincidía con lo que le pasaba a la víctima, en este caso menores, era todo un enredo, porque justamente no había tiempo para atender a esa gente. Y cuando uno iba a esos lugares, no había un paciente, estaba vacío. Pero sin embargo, no se podía atender.
5: Michael. Es raro esto.
2: Claro.
5: Bueno, sí, yo lo que no creo que tiene que pasar es que se cierren estos espacios, porque son muy necesarios, como decías al principio, y me parece que está bueno también que se amplíe, como decía el doctor, esta hoja, ¿cómo se dice? Hoja de ruta.
2: Hoja de ruta.
5: Lo cual integrarían otros indicadores que me parece que van a poder llegar más a este objetivo, que es bajar esta tasa, ¿no? Que estábamos viendo las plaquitas que presentaste, Caro, que habla de 170 embarazos adolescentes. Es un montón, es muchísimo, y que está superando la media nacional, y además todos estos espacios que si bien funcionan, no funcionan, tienen esto, tienen lo demás, son súper necesarios y tenemos que abocarnos a tratar de perfeccionarlos, pero de ningún modo cerrarlos, sobre claro. todo en estas épocas en donde no podemos, tenemos a tanta gente, o sea, no tanta gente, tenemos a nuestros adolescentes expuestos y a mujeres expuestas a tanta violencia, y sobre todo en la provincia de Salta, que lidera estos índices, también me parece como súper importante que lo que tenemos, lo tenemos que mejorar, y que todos aquellos que tienen las obligaciones para poder mejorarlo, también lo hagan, ¿no? Políticos, operadores de justicia, operadores...
2: Claro, hay que prevenir también, ¿no? Hay que hacer una campaña, porque estamos llegando tarde, y esto es como si fuese una pandemia, ¿no es cierto? No es lo mismo, pero es así, llegamos tarde, bueno, ya tenemos todo infectado, afectado, ¿cómo hacemos? No sé, encerramos a todos, como nos pasó. Entonces, no hay una planificación como para anticiparnos, como para prevenir, como para decir, bueno, ya prevenimos y si pasa igual, tenemos estos recursos para... No, es como que nos agarró la crisis así a todos, nos encontró fumando en el baño y no sabemos qué hacer. Tienes que activar, tienes que salir.
1: 170 casos de embarazo adolescente, pero la natalidad bajó un 42%. Sí. Hay jardines que están cerrando, si tenían dos turnos tienen uno, porque no hay niños. Uh-huh. O sea, hay una franja de 2, 3, 4 años, no hay niños.
2: Porque hay familias también que decidieron planificar.
1: Decidieron planificar, entonces esa etapa es la que ahora no hay niños en los jardines. Y antes no encontrabas un lugar en ningún lado.
2: Claro, sí, era complicado. Por eso había como un brote así, era como...
5: Es súper raro, porque este gobierno llegó diciendo que las mujeres se embarazaban para cobrar un plan y ahora estos chicos no están, ¿eh?
2: No están.
1: Así y los que, chicos no están.
2: Y los planes siguen.
5: Pero me parece llamativo que justamente haya bajado, justamente sí. Estos jardines tienen la edad, los chicos tienen la edad del gobierno anterior que se lo criticaba y que decíamos, bueno, no, es tan grande la asignación y te permite tener una vida tan lujosa que las mujeres embarazan.
2: Pero esta planificación también creo que parte por justamente, ¿no?, lo que fue el movimiento de la ESI en las escuelas y demás, que fue muy importante, porque a ver, recordemos, todo empieza en las escuelas también. Cuando el niño va, aprende algo, o un joven o adolescente llega a la casa y lo cuenta, está conversando con los amigos o por ahí con una prima, una tía que es más grande y lo cuenta, entonces genera cierta conciencia en quien está escuchando y se echa, en serio, nadie planifica, yo no planifiqué y ahora tengo 50 hijos. Entonces es como que, o yo no quiero tener 5 hijos y no me veo preparada, es tomar conciencia. Entonces, fíjate, ¿no?, creo que pasa por ahí.
1: Bajó la natalidad, pero aumentaron las enfermedades como infectos contagiosos, como el SIDA y todo.
2: Venerias.
5: Sí, hoy leía en el diario que los programas nacionales que integraban el dinero para poder llevar a cabo y ejecutar esas políticas públicas, ya no está más. O sea, eso no también tiene...
1: Antes vos tenías preservativos gratis en los hospitales.
2: Ya no, pues son caros.
1: Y las pastillas no anticonceptivas las podías ir a buscar a las salitas.
2: Ya no, porque no te dan ni un ibuprofeno en las salitas, no hay. No hay presupuesto, eso no se puede.
5: Porque tu vida es tu vida y no tiene nada que ver con
2: si vos te enfermas con de algo, problema tuyo, vos fíjate cómo hace las cosas.
5: Tal cual, no me
1: compete. ¿Qué es lo que nunca se le explicó a los chicos cuando se dan estas charlas de educación sexual? Que yo me acuerdo que la daba con mis alumnos, mirá, hace muchos años.
2: Educación sexual.
1: Y yo llevaba a mis alumnos de sexto año a dar las charlas a las escuelas de los pueblitos allá en Entre Ríos. De las Toscas, perdón. ¿Y qué pasaba? Ellos decían, ¿cómo puede ser si yo le voy a decir yo puedo usar una pastilla anticonceptiva? ¿Por qué me tengo que poner un preservativo? ¿Y por qué una cosa no tiene que ver con la otra? O sea, porque uno se va a cuidar del embarazo, pero el otro pero todo tengo que ponerme. O sea, a un niño no, a un adolescente no le entró en la cabeza que tenía que cubrirse por todos lados.
2: Claro, es como que te cuesta hacerles entender.
1: Pero no siempre se le habló así, de decir, hay una cosa que no te va a cuidar de una enfermedad de transmisión sexual. Y sí o sí te vas a tener que usar un preservativo.
2: Claro, es esto, la sal es para la comida y el azúcar es para el té. Así de simple. No podemos mezclar, no puedo usar la sal para todo.
1: Entonces, si vos te querés cuidar de todo, usa todo, no te queda otra.
2: Totalmente.
1: Y esto que dicen, bueno, no, pero yo tengo una pareja estable.
2: No.
1: Estable hasta que el señor miró para otro lado, la señora miraron para otro lado y se terminó la estabilidad.
2: Claro, no tenemos estabilidad económica, gente, yo te que pretende.
5: Si no hay estabilidad económica, no hay
1: No hay estabilidad emocional, no hay estabilidad de ningún tipo.
2: Es terrible. Bueno, eso es cierto. Bueno, muchas personas por ahí, yo soy de esas personas que se hace esta cuestión médica una vez al año. Hay gente que lo hace cada 6 meses, hay gente que lo hace una vez al año, que es un todo. Estés o no estés en pareja, llevo 10 años con mi marido y yo no lo engaño. Bueno. Claro, hacelo igual, porque uno nunca sabe, por ahí, qué sé yo, fue a orinar y rozó un árbol y ese árbol tenía una enfermedad, ¿eh? Y bueno, no te engañó, ¿viste? Pero bueno.
5: No, claro. Te engañó, Carlos.
1: O después te toca el timbre y dice, acá le presento al nene.
5: Al árbol.
2: Bueno, pero hay mujeres que no quieren creer eso, qué sé yo. Bueno, cada uno con su historia. Pero sí, lo importante y la gravedad, ¿no?, que tienen estas enfermedades cada vez peor. Porque uno decía, y antes yo me acuerdo, que era como que la única enfermedad que vos podías contagiarte era el SIDA. Y resulta de que hay cientos de enfermedades y el SIDA hoy pasó a ser lo menos grave. Increíblemente, pues tenés cada cosa, pero uno cuando realmente te pones a ver y demás, y
1: es que aumentaron los casos de sífilis. Sí, estaba como olvidada.
2: Gonorreas, la cantidad de gonorreas que hay. Y yo les cuento, porque yo me enteré de que la gonorrea no es que se cura, si yo estuve, no sé, 6 meses poniéndome penicilina de lo más fuerte, te dicen, ya estoy recuperado. No, corazona. Va a pasar 5 o 6 años y te va a dar una infección urinaria, algo de eso, y te va a volver la gonorrea. Está comprobado.
1: Próximamente un médico para el panel.
5: Sí. Sería bueno que esté el médico acá.
2: Lo necesitamos. El médico en tu casa, no. No.
1: El médico en la radio.
2: 12:18 minutos en la hora de nuestra hermosa República Argentina. Nosotros nos vamos con corte, gente, y ya está junto a nosotros una artista, pero de lujo, tremendo. Hoy vamos a mimar, ¿cómo vamos a mimar a la audiencia hoy? Yo le voy a decir quién está, para que usted se prepare el casete para grabar como hacíamos antes, porque con nosotros va a estar una artista de lujo, como dije recién, nada más y nada menos que la señora Micaela Chauque. Escuchado bien, sí, Micaela Chauque, junto a nosotros en el próximo bloque. Y bueno, a ustedes, no sé si se quieren quedar para compartir con Micaela, como más les guste. Hay lugar, hay 4
5: bueno,
2: micrófonos.
5: Nos quedamos, pero despedimos al público, pues ya no vamos a seguir hablando, ¿no? No.
2: Porque nada, no, por ahí quieran hacer preguntas.
5: Sí, no, queremos bailar, ¿saben?
2: También.
5: Queremos bailar.

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0: supuesto. La tenemos junto a nosotros, gente. Qué placer y qué privilegio más hermoso tenerla junto a nosotros aquí en FM Noticias, a nuestra queridísima Micaela Chauque. A ver, ella está por todo el mundo. Por eso digo, es un privilegio tremendo, porque ¿por qué lugar no estuvo? ¿Qué escenario no pisó esta mujer llevando nuestra cultura, llevando a los pueblos indígenas a pasear por todos lados, a que la gente sepa, conozca, vea, ¡auch! Vea, nos conozca, se interiorice un poco más de nuestras raíces, nuestras culturas y, por supuesto, estos instrumentos de viento que son tan maravillosos. Y la verdad es un placer tenerte junto a nosotros, Micaela, qué lindo.
1: Estoy muy contenta, gracias por invitarme. Mientras vos hacías la hermosa presentación, acá nos estábamos conectando a través de internet para que todo el mundo se entere. Quiero felicitarte por todo el trabajo que haces y estuve escuchándote, mirándote con qué compromiso tratás de mejorar la calidad de vida de muchas mujeres, muchas niñas, y yo creo que si armamos un gran equipo acá, cada uno desde su lugar, para poder mejorar o dar un poco más de esperanza, las posibilidades para más mujeres, niñas y jóvenes que deseen llevar una vida un poco más feliz, digamos, alegre, o por lo menos más soñada, no sé cómo decirlo. Sí. Pero bueno, yo lo hago desde la música, digamos, porque mi idea es ser inspiración para que nuevas generaciones sigan apoyando las raíces de nuestras culturas a través de la música, a través del arte. Hay muchas manifestaciones, así que bueno, ahí estamos.
0: La verdad que es hermoso, ¿no? En un tiempo donde por ahí nos agarró, nos llevó por delante la tecnología, como lo decimos desde el principio del programa, y eso llevó también a artistas por ahí verse quizás no los vemos mucho por ahí en muchos medios y demás, porque como que ahora la música es diferente. Antes eran instrumentos de verdad, era todo más lindo, y hoy es todo más computarizado, ¿no? La nueva música, esta modernidad nos lleva a eso, a que por ahí tenemos sonidos que son creados por la tecnología, por IA, por todo.
1: Tal cual.
0: Y decimos ¿qué pasó con nuestra música? Esos sonidos tan reales, tan naturales, y escuchar ese, uno queda fascinado escuchando los distintos instrumentos que ancestrales que todavía están, y decís, pero esos sonidos no los encontrás con una máquina.
1: Es verdad, y lo que quiero contarte es que justamente lo que hago es tratar de difundir nuestra música folclórica andina, que es un gran género de musical que es vivo, que hay mucha gente que lo practica, que toca quenas, que toca sikus, que canta coplas, que toca cornetas, erques, que hacen fiestas patronales. Justo llegó recién de San Fernando, acá de Las Zorras, a mi querido amigo Marcos Gutiérrez, que hicimos la secundaria juntos, vive acá en Salta, y te puedo decir que así como él y su familia, que vienen de la puna de Salta, hay muchos habitantes alrededor de la ciudad de Salta y en toda la provincia. Y ese es un ejemplo que de una forma de vida en la cual estamos transhumando. Viajamos de un lugar a otro, sí. Estamos recorriendo. Es algo que yo ya estoy acostumbrada a hacerlo porque vengo de esas familias donde dos veces al año nos mudamos, ¿viste?
0: Claro.
1: En el invierno nos bajamos al monte, a los valles, a las zonas verdes, y en el verano subíamos a la montaña, a las partes más altas, para poder disfrutar los mejores pastos y el clima, por supuesto.
0: Claro, qué importante. Tenemos una comunicación telefónica y ¿quién será? Hola, ¿quién está del otro lado?
2: Buenos días, chica, y a Micaela Cortito. Ay, yo antes que nada las disculpo por molestar tanto, pero al haber escuchado que iba a estar Micaela, la música que ella hace, ella y muchas chicas y chicos que se encargan de esta música con instrumentos de viento, sonido andino, lo que yo quiero decir es que me place oírla. ¿Por qué? Porque oír esa música, esos acordes de esos instrumentos, para mí es lucha, para mí es defender nuestra libertad y nuestro destino latinoamericano. Uh-huh. Eso me transmite, me transporta, me da a mucha lucha, a mucha libertad y a que mediante lo que esos instrumentos y poesía, lo que dicen, los temas transmiten, es para decir un nunca más al derramamiento de sangre que tuvimos como Latinoamérica, ¿no? Eso nada más y la disfruto ahora que ya va a comenzar ella a tocar. Un abrazo, Micaela.
0: Gracias, Gloria.
1: Un cariño y saludo a Gloria y a toda su familia.
2: No olvides, mucho luto, mucha sangre derramamos y mediante esta música y estos instrumentos, eso no está en el olvido. Muchas gracias.
0: Gracias, Gloria. Siempre es un placer tenerla junto a nosotros, a Gloria. La verdad que sí, bueno, la gente encantada, por supuesto, no estamos con cualquier artista acá, ¿no? Perdónenme, esto es Ups, mi ciudad. Qué hermoso. La verdad que un trabajo excepcional, ¿no? Estupendo, impecable a lo largo de estos años como bien lo dijimos y lo vamos a seguir diciendo siempre, esto de llevar la cultura de nosotros a distintos puntos del mundo es algo tremendo, con qué esfuerzo, con qué sacrificio también lograr todo eso y pasar tantos años y seguir, porque es una lucha que no termina más, ¿no? Es seguir estando vigente pese a todo lo nuevo que sale, que por ahí muchos jóvenes están como encapsulados con eso, pero también tenemos muchos jóvenes que miran para este lado y dicen, che, a mí me gusta, yo también quiero aprender. Y eso es lo lindo, eso es lo que nos da esa esperanza de que no nos van a olvidar, de que esto va a seguir y que la gente va a seguir conociendo su historia, sus raíces, quiénes somos, de dónde venimos y todo lo que inició, digamos, este arte tan maravilloso como es esta música tan linda y tan sentida, con tanto compromiso que vas compartiendo con todos nosotros.
1: Dijiste unas frases muy muy acertadas con respecto a esta la visión, digamos, hacia dónde, por qué queremos hacer esta música, por qué tocamos así, por qué soy yo y no por qué hay una cantidad enorme de colegas de grupos de música andina que sobre eso siempre le hice la misma crítica, no es una novedad. Yo los requiero, los amo, de hecho me conozco muy bien a todos mis colegas, pero sabemos que son grupos que siempre han representado un sector social que es el masculino. La música andina fue siempre ejecutada por hombres, tradicionalmente, y de hecho hasta el día de hoy los grupos folclóricos repiten ese modelo hasta hoy, ¿no? Bueno, sin embargo hay grupos hermosos, ¿no? Sí. Hay un grupo tremendo de música, intérpretes, grandes maestros acá en Argentina, hay un montón. Calamarca es de Bolivia, pero está Marcama de Mendoza. Estoy hablando de aquellos cuando se escuchaba. Y sin embargo, hay alguien, una persona que me marcó mucho, que me permitió acceder al escenario. Y te puedo decir que es Jaime Torres. Él amablemente me invitó a formar parte de su gente y estuve un tiempito corto tocando ahí la percusión, bailando folclore, haciendo, me permitía hacer lo que yo sentía dentro de ese amor que le tengo a todo lo nuestro que traemos desde casa, a poderlo mostrar en un escenario. Así que a partir de ese momento fue como que dije, wow, esto es posible, pero es como que sí o sí debe haber una especie de permitido, alguien lo tiene que permitir, claro. ¿No? Eso es como una cosa que me pasó hace 26 años, y que te puedo decir que eso me inspiró tanto, me cambió solamente con un pequeño gesto. Así que yo sé que es posible. Gracias.
0: La verdad que es hermoso, ¿no? El como digo, el compromiso, las presentaciones son un lujo, la verdad. ¿Y qué te motiva? ¿Qué te motiva a seguir? ¿Qué te motiva a ponerle cada día esa fuerza que va creciendo? Porque uno dice, uno va creciendo y con los años uno se empieza como a chicopalar, como dicen, ¿no? Uno empieza a ser más chiquito y dice, bueno, ya hice esto, ya. Y como que uno empieza a dejarse un poquito. Pero en tu caso vemos que es como que todos los días naces de nuevo, con más fuerza, con más energía, con más ganas, con más cosas. ¿De dónde sacas tanto?
1: Mira, lo que sucede es que la música que hago no es solamente el ejecutar quenas y cantar y hacer canciones, sino más bien atrás de esas canciones hay como una especie de código, de cantidad de mensajes que están dentro de cada melodía, de la elección del ritmo, de la tonalidad inclusive, del modo en que yo decido, digamos, comunicar cada canción. Es como una cápsula de un mensaje encriptado, podría decir, de un mensaje encriptado, y que eso quería explicarlo próximamente en un libro que estoy escribiendo.
0: Ah, mira.
1: Sí, donde cuento justamente ese proceso creativo, cómo es que me inspiro. Y es verdad que yo sé que no hay muchas mujeres que hagan esto, pero sin embargo considero que es muy importante contárselo. Entonces lo voy a organizar, de hecho ya se está organizando en un texto en la cual escribo cada vez rato que tengo libre, así o a mano, así escrito en lapicera, lo que sea, o en el celular o en la computadora. Bueno, la cuestión es que ahí se arma el collage.
0: Claro, las ideas, así todo escritor hace eso. Va poniendo una frasecita por acá, una palabra que no sé, que por ahí en ese momento refleja lo que está sintiendo. Es una sola palabra va poniendo y después rejunta todo eso y tenemos tremendas obras literarias, pero bueno, la mayoría de los escritores hacen eso.
1: Yo creo que eso es muy importante, poder tener esa conexión con uno mismo y lograr ser auténtico, honesta, podría ser honesta con lo que uno siente. Y eso es un trabajo que no es para nada fácil, ya que nos gusta siempre enmascararnos en una especie de personaje, sí. Pero ese personaje puede ser en la calle, puede ser en tu trabajo.

0: tienen, ¿no? Esa magia que tiene la música, que es un idioma universal realmente, ¿no? Mueve multitudes, llega, no importa el idioma, no importa, pero mueve montañas, porque llega a cada corazón de cada persona, cada emociones, sentimientos, vivencias, como las personas empiezan a sentirse representadas con las distintas canciones, no solamente con una letra, a veces es una melodía, es un acorde que nos lleva a recordar, no sé, viejos tiempos, tal la cual. Niñez, alguna cosa, un simple acorde nos mueve tantas emociones adentro que la verdad que eso es impagable, ¿no? Es maravilloso lo que se logra con la música. Elegiste una carrera muy especial, una carrera, la verdad que si hablamos en comunicación, creo que es la madre de todo, porque comunicar como comunica un artista con su arte y sobre todo con la música, creo que no lo podemos hacer ninguno. Los que estamos 24 horas delante de un micrófono no comunicamos tanto y no logramos llevar un mensaje de la forma masiva y con ese peso que sí lo logran artistas como vos. Es increíble, la verdad que es maravilloso uno. Por eso yo me sorprendo tanto, porque digo, a ver, la creación, que no es algo al azar, que es muy pensado, no es una canción que repite dos palabras y ya está, y el punchi punchi detrás. No, o sea, tiene un contexto social, un contexto emotivo, tiene un montón, o sea, cada presentación tuya, la verdad que... Pucha, sí, nos mueve el alma, nos mueve todo y nos hace ver por ahí cosas que nosotros olvidamos, ¿no? Cosas que durante el día, durante, qué sé yo, lo que uno va haciendo, se va olvidando las cosas importantes.
1: Pasa mucho porque estamos como sobresaturados de todo, como que mucha influencia externa.
0: Sí.
1: Y estaría bueno hacer una pequeña selección de eso, ¿no? Como decir, bueno, esto sí permito, esto no, permito que escuchar buena música. Permito hacer una rica comida, permito encontrarme con las personas que me quieren, permito abrazos, salir a caminar, no sé, algo que te conecte realmente. Y bueno, yo creo que en eso está la música, y yo hago, lo que estoy haciendo es proponerles, escuchen Corazón de Agua, escuchen mi último álbum, que ya lo tiene acá el querido operador, lo tiene listo, así que si me permitís, ¿podemos hacer un adelanto de eso?
0: Por supuesto que sí, encantadísimo. Yo venía tirando porque digo, le voy a dar tiempo para que...
1: No, porque estamos preparadas. Y
0: me encanta.
1: Voy a interpretar Corazón de Agua, justamente. Corazón de Agua es el nombre de mi último álbum, son cuatro álbumes que tengo. El primero es Instrumental de la Quebrada, el segundo es Kenas y Sikus en vivo, el tercero se llama Jallalla, que ganó el premio Gardel, y ahora es el cuarto, Corazón de Agua. Corazón de Agua nace, son una serie de composiciones propias, lo cual es mi primer álbum de composiciones propias, que eso es, wow, tarea bastante compleja, ¿sí? Que vengo desarrollando desde el aislamiento, ¿no? Del 2020. Y era algo que me debía hacer. Yo sé que muchos colegas han empezado a producir y sacar discos y qué sé yo. Yo me tomé un poco de más de tiempo, pero bueno, ya son como 5 años me demoré en hacer este disco. Pero bueno, tuve la felicidad de compartir esta canción junto a mi querido amigo Rally Barrio Nuevo, que él
0: Ay, vale. Sí,
1: que justo en ese momento, cuando yo estaba en el desarrollo de esta obra, él estaba grabando su disco junto a un montón de cantoras y cantó una canción de él que se llama Niña Fuego. Entonces participo de su disco con esa canción y dije, yo le tengo que proponer Corazón de Agua.
0: Claro.
1: Y así entre el fuego y el agua, dije, esto tiene una continuidad creativa, más allá que de su camino, en el mío tenía sentido con Corazón de Agua. Así que escuchen el disco que está en todas las plataformas, Corazón de Agua, donde canta el querido amigo Ralía. Ahora lo voy a hacer solita, pero bueno,
0: me
1: ahí
0: encanta.
1: Va.
0: Aparte de qué espectáculo, ¿no? Dos grandes artistas con tanto sentimiento, con tantas emociones. Rally que también tiene esa particularidad que le pone tanto corazón, tanta alma a sus canciones, cuando él canta, cuando él se expresa, tiene esa calma tan grande, ¿no? Que uno la siente y como que uno se contagia.

0: de eso. Eso es lo que es la magia que tienen ustedes, que contagian todos. Yo creo que si ustedes un día se suben a un escenario de mal humor, nos ponen de mal humor a todos. No ha pasado, pero yo creo que pasaría, porque nos contagian todo, todo lo que sienten, lo que tienen adentro, ¡pumba! Nos choquea a todos y salimos todos exactamente igual que ustedes. Es así, es tremendo lo que logra, como digo, los artistas, sobre todo cantantes, musicales, compositores y demás, es tremendo. Micaela, bueno, a ver, queremos escucharte, por supuesto, y bueno, todo tuyo el micrófono.
1: Con la ayuda del operador, vamos a, entre los dos, interpretar Corazón de Agua.
0: Muy bien.

0: encanta, la verdad que es maravilloso, Micaela, qué placer. Ya tenemos mensajitos por acá.
1: Ay, bueno.
0: Dicen, ¿qué mensaje deja Corazón de Agua? Para las mineras, que nos la quitan con una impunidad que la política les da. Ahí dice, que no nos roben el agua, agua. Para mí esto es muy bonito.
1: Gracias, gracias por los mensajes, gracias por comunicarse a través de la hermosa radio que hacía rato que no venía y bueno, para mí siempre es un gusto regresar a Salta y de paso aprovechar que ya se vayan reservando el lugar. El 11 de septiembre vamos a tocar en la usina, en la hermosa usina cultural en la ciudad de Salta. Va a haber un fan meeting al principio, así tipo 7 de la tarde, después el concierto, así que aprovechen de ya organizarse para estar. Siempre las entradas son populares, lo nuestro siempre es así, pero la idea es que toda la familia se sume porque queremos festejar y celebrar nuestro último álbum Corazón de Agua, y esa es la hermosa noticia, traer esta canción con una serie de 8 canciones más de composiciones propias para disfrutar.
0: Me encanta, la verdad que es bueno, yo trataba de buscar imágenes también ahí relacionadas porque para que podamos compartir con la gente, pero ¿cómo encantás cuando justamente estás interpretando? Porque no solamente cantas con la voz, con el alma, con el corazón, sino esta cosa con las manos, que podíamos sentir los árboles, podíamos sentir el agua, o sea, tu expresión es tan espectacular que bueno, creo que por todo eso, ese conjunto de cosas, es que pudiste participar y colaborar con un montón de artistas a lo largo de este tiempo. Te tocó también compartir con personas que uno dice, ¿cómo pueden juntarse Micaela Chauca con Divididos?
1: Es así, yo creo que, bueno, con Divididos, con la Delio Valdés, sí, con Orcas, con Hugo Bistorfi de Rata Blanca, con Pablito Lescano de Damas Gratis. Creo que hay una cosa que nos une a todos, es la música argentina, o sea, la música popular. En este caso, yo creo que la música que interpreto es reconocida por mis queridos colegas porque es una música de raíz propia, donde decimos que es nuestra música folclórica, donde le da identidad como música argentina. Yo creo que el rock es un género internacional que recorre todo el mundo, que se difundió, qué sé yo, pero para que sea un rock argentino tiene que tener un toque de nuestras raíces, de la música tradicional. La música tradicional es más antigua todavía que el folclore. El folclore es como la creación de algo que podemos relacionar ahora como algo de todo, digamos, ¿no? Pero sobre todo lo más antiguo es nuestro canto, la copla, los instrumentos de viento como la quena, el sicus, y en cada cultura, la cultura del gran pueblo Colla del noroeste argentino, que se identifica desde Santiago del Estero, desde Mendoza para acá. Y después está el litoral también con toda su cultura allá, y después la Patagonia, por luego con la cultura del gran pueblo mapuche y todas sus naciones que hay y que bueno, que algunos ya desaparecieron. Entonces todo este sentido hace recién y crea en realidad lo que es la verdadera identidad de la música argentina. Y yo creo que eso es la razón, el por qué. Me preguntabas de cómo puede ser, porque lo sentimos. Es algo que sabemos que va. Yo también la primera vez dije, wow, ¿esto cómo es esto? ¿Rock con coplas? ¿Cómo va a ser?
0: Claro.
1: Y después aparece un tema mañana en el abasto de Lucas Prodan ahí en el medio. Y yo creo que ahí el que me enseñó a entender y comprender eso fueron justamente los chicos de Divididos, Ricardo Moyo, Diego Arnedo, y bueno, estaba Catriel, todavía sigue estando con Catriel, y ellos son los que me dijeron, Mica, esto está pasando, ¿te diste cuenta? Y yo dije, ah, no, pero gracias por mostrármelo. Y así es, lo que estoy haciendo ahora es contártelo a vos y a cada una de las personas que me preguntan, que se enteren de por qué es este encuentro, ¿no?
0: Pero es maravilloso, es hermoso, es como bien lo decías, ¿no? Porque por ahí uno no tiene en cuenta, ¿no? Uno habla del folclore como la tradición más grande, y hay mucho antes. Porque, a ver, también esta cosa de la música, ¿no? Que uno dice es ancestral y todo, y por supuesto, ¿a quién se le ocurrió hacer un instrumento de viento? Soplar y saber que de ahí salía un sonido maravilloso. ¿A quién se le ocurrió golpear algo y sentir sentir que eso daba un sonido que hoy podemos decir los sonidos de tambores y demás, o sea, es una cosa de locos, ¿no? Cuando uno se pone a pensar de dónde salió todo eso, cómo hicieron, quién, a quién se le ocurrió, cómo fue, qué fue de casualidad, qué fue lo que pasó, pero hoy lo tenemos, haya sido por lo que fuere, hoy lo tenemos de una manera que la verdad que nos abraza el alma, que nos ayuda a seguir, nos ayuda a vivir la música y sobre todo estas interpretaciones como la de recién. Es esa chispa de decir hay esperanza, ¿no? De que cuidemos lo nuestro, nuestra tierra, nuestra Pachamama, nuestra gente, que no sea olvidada, que no sea ver tan golpeada que viene lamentablemente nuestros pueblos originarios. Y decir, no nos olvidemos. Hay gente que cree que los pueblos originarios están solamente para una marcha porque piden agua o alguna cosa de esa. Y representa tanto, hay tanta historia en esos pueblos originarios. Son nuestros pueblos, nuestras raíces. Y esta música, estas interpretaciones nos llevan a entender eso un poco, creo.
1: Sí, es muy fundamental lo que decís, es una manera de transformar mi mensaje, lo pasa por vos y de ahí lo transforma en otras expresiones precisas. Es súper importante lo que vengo a comentar y a compartir, e invitar también a los jóvenes y a los niños y a los padres, porque en realidad esto viene de los papás de nuestra generación, y decirle, bueno, querido papá, recuerde que su hijo debe aprender a tocar un instrumento folclórico, debe reconocer que su abuelo, su tatarabuelo viene de algún pueblo de la Puna, o de los valles, o de la Yunga, o que viene del Chaco salteño. O sea, que las raíces reales de todos nosotros están en la tierra, en la Pachamama, y que puedan regresar, aunque sea una vez al año, a cada uno de estos puntos de orígenes, porque es la manera de poder conectarnos. Y así recién vamos a poder enfocarnos para poder comprender cuál es nuestro verdadero norte, como bien dice, ¿no? Te lo digo yo porque yo también tuve que pasar todos los procesos hasta aprender, y bueno, lo que hago es compartir.
0: Hermoso, hermoso, lo mejor que haces es compartirlo con nosotros. Mica, ¿te molesta que pidamos por ahí otra cancioncita?
1: Sí, tenemos otra canción preparada, se llama Flor de la Quebrada, es también de mi último álbum, Corazón de Agua, que está en todas las plataformas de streaming de música, y le invitamos a que lo sigan, le invitamos a que se suscriban, invitamos a que me sigan en las redes, que compartan y escuchen manualmente las canciones, apoyen a los músicos, sí. La manera de apoyar muchas veces es escuchando la canción, solamente, o sea, estoy hablando de cómo apoyar a un artista sin dinero, sin tener que poner dinero, bueno, entra manualmente, pone Micaela Chauque, elige una de las canciones que están en YouTube, en Spotify, en cualquiera de las plataformas, Tidal, por ejemplo, es una plataforma argentina a la cual queremos apoyar también. Pone Micaela Chauque, Corazón de Agua, supongamos, y aprieta ahí y manualmente escuchar la canción. Creo que es una de las cosas que fui aprendiendo con el fandom. De paso le mando un gran saludo a todas las seguidoras y seguidores que tenemos en todo el país, donde ellas me explicaban por qué, la pregunta era, ¿por qué no se contabilizan las canciones? Digamos, uno escucha las canciones y no pasan las reproducciones, o ¿por qué el artista no recibe el derecho de autor o de intérprete? Es porque muchas veces nosotros apretamos las mix que propone, claro, YouTube, o los mix que propone las plataformas.
0: Entonces, y es algo continuado.
1: Claro, es algo continuado que no lo estás proponiendo vos, uh-huh, sino que lo propone la página. Entonces, para que realmente sea una propuesta del usuario, debe escribir manualmente las canciones, el nombre del artista, y elegir manualmente para que se contabilice. Con una que se contabilice y lo repitamos entre varios, es un gran apoyo, una gran ayuda a cada uno.
0: Claro. Claro, porque también hay que entender algo, ¿no? En estos tiempos por ahí se cree que porque uno ve a un artista que quizás se fue a Suiza, a algún lugar, qué sé yo, que anda por todo el mundo, tiene toda la plata del mundo, son súper millonarios, y no es tan así, porque hay un gasto importante en todo lo que uno tiene que hacer, entre el viajar, el hacer, uno también vive, y esta cuestión también de pagar, ¿no? Yo tengo que inscribir una canción, la tengo que pagar. Hice una letra, una melodía, un acorde, lo tengo que pagar. Todo genera un gasto, que por ahí podemos cobrar un montón, de vista cobro un montón, pero lo que nos queda, digamos, no es tanto, porque también tenemos gente que nos acompaña, tenemos músicos, y eso no es gratis tampoco, y eso también se lleva gran parte de lo que uno recauda en un evento, en una presentación, en un show, no es para mí solo que soy el artista. Eso a uno le queda, sí, a ver, nos quedan millones, nos queda algo, pero también tenemos que volver a invertir. Es como un negocio, un kiosco, usted tiene que comprar para vender. Un artista o un cantante es exactamente lo mismo. No me hago millonario porque fui a Cosquín y cobré, no sé, un par de millones por allí, y después me fui a Suiza y bueno, ahora soy multimillonario. No funciona así.
1: No funciona así. La industria de la música es una industria bastante difícil, dura, y sobre todo muy cerrada. Solamente hay como un grupo muy chiquito de cerrados, de empresas, digamos, que manejan la cartelera de los festivales, y a su vez manejan hasta inclusive qué tipo de música vas a escuchar. Por eso les pido que lo hagan de manera manual, porque inclusive ellos influencian qué música vas a escuchar en YouTube, qué música vas a escuchar en Spotify. Ellos deciden por ahí cuál van a ser las sugerencias que... Entonces, en mi caso, yo soy un artista independiente. Quiero decir que todo lo que suceda con respecto a la carrera va a depender de la decisión nuestra, y de las personas que me apoyen. De apoyen la carrera, la música, la canción, lo que deseen, ¿no? Y entonces ahí sí la tarea es todo junto a la vez. O sea, nos tenemos que ocupar de todo, digamos, ¿no? Como se dice, y tomar todas las decisiones. En cambio, en la industria eso se divide, y obviamente los beneficiados son otros, ¿no? Sí. Así que es una cadena muy grande, donde el espectáculo, que también está muy mal difundido, el espectáculo es una atracción. Y esa atracción va a generar movimiento para ese pueblo, para esa ciudad. ¿Qué significa? Que un festival folclórico, si bien es caro montar un festival folclórico, lo más importante es que venga el espectador a ver el festival, y que pueda después o pasear en la ciudad o en el pueblo, pueda cenar, comer, dormir, desayunar y hacer generar un consumo en el mismo pueblo, los hospedajes, los restaurantes, los guías, los transportes, autos, remises, colectivos. Se beneficia muchísima gente al generar un movimiento así. Yo creo que eso es lo más importante que debe por ahí comprender el intendente, que debe comprender el organizador, pero sobre todo el usuario, las personas de que nos gusta la música, escuchar música, comprender que esto es para un ganar y ganar. O sea, se debe organizar de tal manera de que nos debemos unir para apoyar. Por ejemplo, en mi caso como artista, apoyar que estoy en tal lugar y decirle, estoy en Salta en este momento y queremos difundir un espectáculo acá, porque queremos que la gente, que el público que ama nuestra música se acerque y pueda disfrutar. Y el beneficio, por supuesto, es realmente transformar esos corazones para que sea realmente en un lado positivo. Y así que yo creo que eso es muy importante, que se enteren. Para mí, los números que por ahí inventan, que se ganan los grandes artistas, es medio relativo. Eso no es real, no es real. Pero sin embargo, generan eso como decir, no, ¿para qué? Para quitar el apoyo a la cultura, al espectáculo, y en particular para nosotros, que somos los somos difusores de cultura y de música y tradición, que somos los menos requeridos en las programaciones de espectáculo. Imagínate, menos mujeres, ¿no? Si hablamos de mujeres, estamos pero lejos, porque las programaciones de los festivales en este momento solamente les interesa o algún artista, obviamente tiene que haber un artista de renombre, que de mucha atracción, pero también los grupos secundarios son todos imitaciones de los manceros, imitaciones del chaqueño, imitaciones de música muy linda, pero que creo que lo
0: mucho
1: que hay que
0: cover
1: hacer
0: también.
1: Exacto, cover por todos lados, y yo estoy tratando de decir, chicos, escuchen música propia, creen su propio repertorio, hagan una propuesta distinta. Esta es una propuesta para los artistas, ¿no? Y desde luego, el intendente que acepte también dar ese lugar para que realmente se genere esa rueda. Hay una ley nacional, no nos olvidemos, el 30% de la cartelera deben ser artistas mujeres. Hasta ahora no se está cumpliendo. Y bueno, tratemos de que sea de la manera más amable. El 30% es muy poquito, debería ser el 50% para ser más equitativo. Pero si miramos la cantidad de población argentina, deberíamos tener más cartelera femenina que de vacuno, de hombres. Así que en todo eso, mira la cantidad de parámetro, digamos, que se trató de armar, que es esto, ¿no?
0: Claro, por ahí sale este debate, ¿no? Porque dicen, bueno, lo que pasa es que tampoco hay tantas artistas que lleguen, no, artistas mujeres, hay millones.
1: Bueno, para hablar de eso, pero que yo escuché también eso, ¿eh?
0: Cuesta tanto llegar, a los hombres les cuesta llegar, a un artista cualquiera le cuesta llegar, pero en el caso de ser mujer cuesta mucho más, no sé
1: desde
0: por
1: luego.
0: Qué.
1: No, es estructural, ya sí. Sabemos, es estructural, es algo que hace mucho tiempo que sucede, que las artistas mujeres, como toda la forma de vida, estuvo como medio atrás a lo último, bueno, ya que está, vení, pero hay solamente esto, y no quieren pagar lo que equitativamente debería ser. Uh-huh. Hay un parámetro para cobrar, inclusive, que está armado por el gremio de músicos, el SADEM, por ejemplo. Sí. Si uno no sabe cuánto debería ganar un músico, o el organizador, alguien que quiera contratar, hay un parámetro que te dice, bueno, esto es el mínimo que podría cobrar, ¿viste?
0: Sí.
1: Todo eso ya está pautado, no es un invento, y desde luego, si el grupo es un grupo pequeño de estoy hablando de popularidad, lo que va a generar va a ser algo pequeño también, pero lo que requerimiento también. Un grupo ya, cuando hay que hacer una presentación importantísima, mega, trabaja muchísima gente. Por ejemplo, nosotros hemos trabajado para el Festival de Cosquín este año, para darte números, más de 150 personas han trabajado para 20 minutos de espectáculo en el Festival de Cosquín este año. Y eso significó que nosotros hayamos estado mínimo como en relación de como en más de 60 familias. Eso significa 60 familias, es un montón. Y hablamos de apoyar a los jóvenes a través de la danza, de mis colegas músicos que también tienen sus familias. Es un montón. Y solo estoy hablando de, y todavía humildemente digo que soy docente, yo vivo de dar clases, no del escenario, pero sí, sé lo que significa todo esto porque tuve la oportunidad de conocer cómo es el tras de escena de un evento mega evento. Así que si un espectáculo como el mío requiere tantas personas, me imagino cuando se habla de un espectáculo de, no sé, hoy está Tini en Emate Arena, sí. Y no quiero ni imaginarme la cantidad de personas que están trabajando detrás.
0: Claro, no, es tremendo. La verdad que cuando uno se pone a ver así, creo que se caen por ahí estos dichos y diretes por ahí de lo que cobran y el cuestionamiento que hay hoy por hoy en los artistas, ¿no? En lo que cobran, en lo que hacen con la plata y demás, la verdad que es uno por ahí habla sin saber, y creo que ahí está el problema, ¿no? Deberíamos interiorizarnos un poquito más y entender cómo realmente funciona, a dónde va todo, cuánta cantidad de personas mueve ese artista, cuántas personas van a colaborar, cuántas personas van a bailar, cuántas personas van, porque también los artistas apadrinan a gente que hace danzas folclóricas y demás. Y
1: un montón.
0: Es un montón. Entonces, por ahí hablamos por boca de ganso, como dicen. Pero bien, Micaela, queremos escucharte.
1: Ay, sí, nos fuimos por las ramas. Sí. Queríamos contarle que nos fuimos por las ramas.
0: Esa es como la conversación de amigas.
1: Ay, sí, nos fuimos. Lo que quería decir es que estaba presentando una canción, vuelvo a repetir, Flor de la Quebrada.
0: Sí.
1: Es la tercer canción de nuestro álbum Corazón de Agua, que contiene 8, de las cuales 6 son canciones propias. Después hay una canción que se llama Corazón Alegre, de Eduardo Falú, que está dedicado a Iruya. Y después Huaynos de Antaño, una selección de huaynos de hace 80 años atrás, del pueblo puneño de La Quiaca. Fue recopilado ahí por una de las primeras musicólogas mujer, que Isabel Aretz, bueno, hizo unas reversiones sobre eso, muy lindo. La verdad que no sé qué más decirle, que dentro de poco vamos a publicar libro nuevo, vamos a sacar otro disco nuevo, ya tenemos dos discos en puerta. Tengo que organizar todo este asunto porque ya tengo tantas cosas que contarles, pero sobre todo este Caporal, una canción también dedicada a los bailarines, Saya también le conocen así, Flor de la Quebrada.
0: Ay, a ver, arriba que es sábado.

0: cosita, pero no sé si vamos a poder cumplir por acá. Apa. Dice, muero por escuchar la guajira del Che con esos instrumentos sagrados.
1: Qué hermoso, qué hermoso. Me encanta que haya solicitudes, canciones, que me quieran pedir canciones. Lo pueden hacer a través de mis redes, arroba Micaela Chauque, que por todos lados. Hasta ahora estamos en Instagram y en TikTok en vivo, pero Facebook, hay X o mi canal de YouTube, pueden solicitar lo que necesiten. Los invito a que se suscriban y desde luego vamos a hacer
0: eso. Consulto, si por ejemplo yo tengo una fiesta, un cumpleaños o algo, y digo, yo quiero que esté Micaela. ¿Cómo hago? ¿Dónde me comunico?
1: Es fácil, sí, a través de las redes sociales. Yo digo que la forma más rápida es a través de las redes sociales, pero si quieren el número de WhatsApp, de hecho hay una comunidad también sobre eso, donde también la gente puede consultar y hacer preguntas. Es la comunidad de un grupo de WhatsApp del fandom Corazón de Agua, y ahí pueden hacer todas sus consultas también, y si no, bueno, en mis redes está el WhatsApp, así que hay un correo electrónico, jayayamusica@gmail.com, el WhatsApp 3884-344-465, y pueden hacer toda su consulta. Si me preguntan, me han preguntado muchas veces, hay personas que se obsesionan con querer saber cuánto cobra. Pero yo le quiero decir, hay una cosa, depende la fecha.
0: Depende, claro.
1: ¿Por qué? Porque hay fechas que son por ahí más libres, más liberadas, y otras fechas son muy difíciles. Enero, febrero son las fechas un poco más ajustadas, podría decir, donde nosotros estamos tocando como en muchos lugares a la vez. Que tiene su ventaja y desventaja. La ventaja es que por ahí, al estar de gira, se puede agregar una fecha más. Entonces, aprovechen cuando estamos de gira, como quien dice, estamos cerca. Entonces, aprovechen y escriban, digan, bueno, ya que estás cerca, te puedo pedir esto. Claro. ¿Puedes venir a tocar acá? Eso se puede. Y hay otras fechas que son más tranquilas, como ahora, que por ahí moverse va a llevar un poco más de costo logístico. Hay un costo logístico, que eso lo sabemos todos, claro, que es el traslado, las estadías y la comida, y bueno, obviamente la contratación de todos los trabajadores que están atrás nuestro. Así que nada, es eso.
0: Perfecto, ya está, atentis todos, supongo que tomaron nota, de todas formas en las redes sociales, si nos contestan, nosotros mandamos mensajito y si nos contestan, por ahí la gente dice porque una o dos personas no le respondieron, dicen, no mando porque no me van a responder, no, sí contestan, sí responden, por eso tienen las redes sociales. Micaela, la verdad que es hermoso, ¿qué tenés para estos días? ¿Alguna presentación aquí en adelante? Sabemos las del 11 de septiembre, pero antes que eso tenemos algo más por allí para invitar a la gente. Salta,
1: sí,
0: Jujuy.
1: Tenemos agenda, le queremos contar que este próximo fin de semana, el viernes estamos en San Fernando de Catamarca, en la capital de Catamarca por primera vez, vamos a estar en una peña que se llama Chalay, en la Casa Puna, así que los invitamos a que se sumen con artistas invitados también, este viernes 22. El sábado estamos en la Fábrica del Arte, creo que así se llama, en San Miguel de Tucumán, así que los invito a que se sumen en Tucumán. Así que el sábado 23 estamos en Tucumán, un hermoso encuentro musical. Y de ahí nos volvemos para acá, así que nos volvemos a casa, luego en junio nos vamos a Buenos Aires, vamos a estar el 11 de junio en San Telmo, el 12 en Maswich, el 13 en Quilmes, así que hacemos gira por Buenos Aires.
0: Ajá, me encanta. ¿A qué me mandan acá? A ver, ¿cómo se conforma el equipo de músicos? Dicen por acá.
1: Bien, el equipo de músicos, le mando un gran saludo, que tenemos un equipo bastante grande de integrantes.
0: Un montón de gente.
1: Es un montón. Hay un grupo que se llama La Gran Banda, que significa que están todos mis colegas, entre ellos una parte en Tilcara, otra parte en San Salvador de Jujuy, y otra parte en Buenos Aires. Inclusive ahora hay algunos colegas que viven en Córdoba, así que estamos como de manera nacional. El director musical es de Buenos Aires, es Rodrigo González, le mandamos un gran cariño, un gran saludo de Capital, él es tucumano. Después está en la batería, en la percusión está Ramiro Cardoso y también Mariano Velardi. En el bajo está Alfredo Tejerina, en el charango Eliseo Álvarez Prado, en la guitarra Marco Cruz Machaca, David Carrasana, Y bueno, ¿qué más? Bueno, ellos son mis colegas, para mencionar algunos, hay más.
0: Claro, son un montón los que hacen que bueno, que tus presentaciones sean lo que son, ¿no?
1: Gracias.
0: Una cosa maravillosa. Bien, una canción más. La hora que se hizo, yo no puedo creer. ¿Qué pasó? A las 12.
1: ¿Por qué mala? Ah, bueno, pedímoslo por... Ya había que terminar. Oh,
0: no,
1: bueno.
0: Pero no hay problema. Igual estamos felices porque... claro, no, la música es, como digo, o sea, nos transporta a otro mundo, a otro universo, y nosotros no hay tiempo, no hay nada, es sí. Disfrutar, es maravilloso, es volver a vivir, como decimos, la música te da eso, te da vida, es maravilloso, eso es normal, no sé, según yo, sí. Es normal.
1: Así es, así es.
0: Claro, nos da vida.
1: Yo quería comentarte que me parece que te pasé un audio que no era... pero quería cantar quizás a capela algo para poder completar este momento. Sí, sí te... No, no lo tenés porque me di cuenta que te pasé otro. Recién ahora me doy cuenta. Bueno, y quiero interpretar también al último álbum, Corazón de Agua, que es una canción que se llama Corazón Jornalero, dedicado a los trabajadores del campo. Y lo voy a hacer a capella para que puedan escuchar. Es un ritmo de vidala, y la vidala es forma parte del gran género del canto con caja, podríamos decir así, que es muy propio de todo nuestro noroeste, ¿no? Hay vidalas en Santiago, en La Rioja, en Catamarca, en Tucumán, y bueno, más acá al norte ya son las coplas y las bagualas, ¿no? Sobre todo.
0: Sí.
1: Hay muchas otras. Pero bueno, Corazón Jornalero.

0: Me encanta, qué profundo. La verdad dice mucho, igual la de recién Flor de la Quebrada también, y teniendo en cuenta lo que representa la quebrada, ese aire, ese viento, uno cuando se va, se aleja un poquito del ruido de la ciudad y se va a vivir un poquito con la naturaleza, es realmente, no, uno se renueva, es otro aire, es uno trae otra energía, uno entiende inclusive cosas que acá las piensa y no entra en razón, y uno se va a la naturaleza, a la quebrada, y uno empieza a entender a todo. No sé por qué sucede eso, ¿no? Es como que uno se encuentra con uno mismo, con algo especial adentro de uno, y logra por ahí resolver muchas cosas, conflictos internos,
1: wow,
0: pensamientos, todo. La verdad que es maravilloso, y a eso me llevó, ay, la verdad, es hermoso, es una libertad completa, ¿no? Y es, no sé, es algo tan especial.
1: Muchas gracias, muchas gracias, muy amable, y desde ya gracias por compartirme lo que sentís. Para mí es muy importante escucharte, como escuchar también lo que siente cada uno a través de las canciones, porque eso me pone en contexto para decir, bueno, ¿qué pasa con esta obra, digamos, uh-huh, ¿no? ¿Qué pasa con esta obra? ¿Qué es lo que qué sucede con esta canción? Y bueno, es como que la canción tomase vida propia, sí, pues como un ser independiente, un hijo, una hija, y bueno, los caminos de los hijos, es así, son para la vida, uh-huh, y ahí está.
0: Ay, perfecto, claro, y se vuelven maestros esos hijos, porque nos van enseñando muchas cosas, nos ayuda también en la toma de conciencia, sí, de sobre nosotros mismos, sobre nuestras cosas cotidianas, sobre nuestra naturaleza, nuestro mundo, nuestros pueblos, lo que somos nosotros, de dónde venimos, quiénes somos y para qué estamos, porque por ahí también lo pasamos por alto, ¿no? Lo tenemos en cuenta y seguimos sobreviviendo sin vivir y sin entender todo esto que es, creo que, lo esencial, ¿no? ¿Quiénes somos, para qué estamos y qué queremos y hacia dónde vamos? Y a veces perdemos ese rumbo, justamente, bueno, o sea, nos perdemos por allí con todo esto que es vendible en la vida, que pasa así nomás, y nosotros lo tenemos como muy importante. Gracias. Así que la verdad que tu música, tu arte, nos lleva a todo eso, ¿no? A reconocernos como personas que vivimos en esta tierra y que tenemos que cuidarla, que tenemos que ser de otra manera, ¿no? Volver a retomar esto, la conciencia, el amor por uno, por los nuestros, por nuestras raíces, y no mirar a otros lados y decir, esto es una porquería porque tal país es mejor. No, esto es lo nuestro, es nuestra total cuna. De acá venimos, nos hicimos acá, crecimos acá, somos esto, somos ese cerro, somos ese río, somos ese árbol viejo que está ahí gigante, somos parte de eso.
1: Sí, es verdad. Muchas gracias a vos por la invitación, gracias a por recibirme y haberme dado todo este tiempo acá. Es como, es un especial, diría yo, ¿no? Tremendo.
0: Sí, así
1: es,
0: que los un felicito. Especial.
1: Felicito este medio hermoso, me encanta. La verdad que ustedes tienen su sello propio y bueno, mucho amor por lo que siento. Gracias, gracias.
0: Muchísimas gracias, Micaela, un placer. Y bueno, invitadísimos a todo el mundo, no se olviden, 11 de septiembre, Micaela Chabuque en Salta vuelve a la Usina Cultural, vamos a estar todos allí presentes, va a ser un espectáculo tremendo, imperdible. Y bueno, síganla por supuesto en redes sociales y todos. Micaela, te agradecemos un montón, gracias por estar, por compartir, por acariciarnos el alma con tu arte, muchísimas gracias de verdad, y por elegirnos, por estar, nos hiciste muy felices a todos,
1: gracias,
0: muchísimas gracias a vos. Nos vamos, gente, a un pequeño cortecito y ya volvemos ya para

0: mensajitos. Rosa dice, un abrazo, una gran artista, todos los éxitos para vos. Analía también nos manda y dice que muchísimas gracias por compartir este hermoso momento, hermosas canciones. ¿Qué más tenemos por acá? Alejandra dice, yo quiero que me mande un saludo, que diga para Alejandra Colque por acá, un beso de parte de Micaela, quiere que lo digan.
1: Vamos a saludar entonces para Alejandra Colque, un gran cariño, un gran beso ahí que nos sigue a través de todas las redes y a través de FM Noticias.
0: Muchísimas gracias, Micaela. Bien, dicho todo esto, nosotros nos vamos a un corte. Felices, gente, estamos felices. Enseguida estamos de regreso con más.

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ciudad ya para despedirnos de esta jornada que se hizo larga. Se hizo larga, agradecemos a toda la gente que se quedó, que nos acompañó. Gracias por estar, por aguantarnos, por recibirnos en sus hogares. La verdad que estamos súper agradecidos, lo hacemos la verdad con muchísimo cariño para todos ustedes y bueno, espero que haya salido muy lindo, que hayamos sido una buena compañía para todos ustedes en la jornada de hoy. ¿Qué aprendimos? ¿Qué aprendimos, gente, hoy sábado? ¿Qué hemos aprendido? Aprendimos que el arte te libera, el arte te da vida, el arte te da, pero una fuerza tremenda, te quita la vergüenza, te ayuda a comunicarte, te ayuda a socializar. Aprendimos que no importa la edad que tengamos, podemos hacer teatro, podemos hacer un montón de cosas maravillosas y sabemos que hay lugares donde hoy podemos hacerlo gratuitamente y eso hay que aprovecharlo. Ofertón, gente, porque no sabemos hasta cuándo está, así que lo hagamos, vayamos, participemos, creamos, tenemos que crear nuevos círculos de amistad y demás. Es bueno que nos ampliemos también desde ese lado, así que nos animemos, nos atrevamos, vamos, lo hagamos. No hace falta que sepamos mucho de teatro, de un montón de cosas, y nos animemos y en el paso a paso vamos aprendiendo, nos vamos acomodando, ampliamos nuestro círculo social y aprendemos a ser más felices, nos solidarizamos también un poco más y eso es importantísimo para una sociedad. ¿Qué aprendimos hoy? Aprendimos que hay cosas que hay que hablar, hay cosas que hay que hablar, hay cosas que tener en cuenta. Hablamos de redes sociales, de la importancia de las redes sociales en nuestra vida, pero también la importancia del cuidado, del acercarnos también a nuestros niños, niñas y adolescentes, compartir con ellos, fijarnos qué hacen, no ser por ahí tan entusiastas al festejar algo, al subir imágenes en las redes sociales, sobre todo de nuestros niños, a tener mucho cuidado con eso, a compartir un poco más también, ya sabemos que es parte de nuestra vida la tecnología y demás, pero hagamos un ratito a un lado y compartamos un poco, que siempre lo decimos, es importante. No hay nada mejor que el trato, como dicen por allí los chicos, face a face. Sí, el trato así de persona a persona, el trato, el poder conversar mirándonos a los ojos, es otra cosa, es importante. Cuando un niño nos viene a hablar, los escuchemos, dejemos todo de lado, miremos a ese niño a los ojos, así como cuando nosotros los retamos, le decimos, che, pero mirame, te estoy hablando. Bueno, así también, nosotros los miremos, compartamos eso. Esa conexión visual que hay es importantísima. Aprendimos, yo aprendí algo especial hoy, porque me dijeron por allí, como que no te gustó que no saliera la senadora Navarro al aire, que teníamos pactada la nota. Yo dije, no, porque habíamos planificado un montón de

pero quizás mañana sí. Aprendimos eso. ¿Qué más aprendimos hoy? Aprendimos, a ver, ¿qué aprendimos hoy? Aprendimos que hay que capacitarse mucho más, hay que acercarse, hay que entender las necesidades de las otras personas, hay que ver esta cuestión de los embarazos en las adolescencias. Somos muy criticones en la vida. Mírala, ya está embarazada, y sí que podemos esperar si esa chica... No, gente, no hay que ser así, ¿sí? Pensemos que detrás de eso hay un contexto que nosotros desconocemos total y completamente. Así que dejemos de ser así, tan de poner rótulos y de hablar tanto de la gente sin saber. Siempre hay un porqué y un para qué detrás, y nosotros no estamos en esa vida, no estamos en esa casa, y no podemos saber. Sí podemos acompañar, sí podemos apoyar. Quizás con menos crítica y un poco más de amor podemos lograr mucho más. Aprendimos que, por favor, nuestras raíces son los más importantes, son los que nos hacen ser las personas que somos hoy, y no nos olvidemos nunca de eso. Hubo alguien antes de nosotros, hubo gente antes de nosotros, y eso es importante. Hay que valorar eso, hay que valorar lo que hicieron, lo que fueron, lo que vivieron, lo que pasaron, y por qué hoy estamos donde estamos. Gracias a quién, por qué. Aprendamos también eso. Si no sabemos, averigüemos por allí. Y el arte, la música, que nos lleva a revivir todo eso, nos lleva a encontrarnos de nuevo con nosotros, con nuestras raíces, con esa vida mágica que no debemos perder nunca. Todo eso aprendimos. Sentimientos, emociones, ni qué hablar. Pero bien, ¿qué más? Todo eso aprendimos. Hasta ahí. Eso hicimos hoy. Entonces, ¿cuántas horas estuvimos en el aire? Y eso nada más hiciste, me van a decir. Claro, qué tremendo. Pero bien, agradecemos a todos, la verdad, agradecemos. Hoy estuvo acompañándonos Baltasar Saavedra en la operación técnica por redes sociales, lo que fue el streaming de la radio en Facebook y en Instagram. Le agradecemos, por supuesto, su colaboración, su participación en la jornada de hoy. Agradecemos a nuestro operador Gustavo Sarabia también, que estuvo allí corriendo para todos lados, a nuestras queridas compañeras, a Soledad Villoldo y por supuesto a Mónica Ferro, que estuvieron. No se despidieron bien porque pensamos que se iba a quedar, y cuando vieron la hora dijeron: no, me tengo que ir. Así que bueno, se fueron, salieron corriendo, si todos pensamos que era más temprano, cosas que pasan, ¿vio? Pero bueno, así que le mandamos un beso enorme a ellas. Hoy fue un programa súper especial porque queríamos tocar temas importantes, y me parecía correcto que haya más gente que sabe, que pueda hablar del tema y también dar sus opiniones como profesionales que son, pero también como mamás, como hijas, como hermanas, como parte de esta sociedad, ¿no? Como usted que está del otro lado. Teníamos ganas de hacer algo así que bueno, fue un programa súper especial. Y por supuesto agradecemos a Micaela Chavo, que increíble que esté acá, una artista de lujo total, que venga, que comparta su tiempo con nosotros, es un montón. Ella sí nos eligió y estuvimos en sus prioridades en la jornada de hoy, así que ese lograzo, gente, no me lo quita nadie. Ahora sí, agrandada como estoy, yo les cuento que me retiro con estilo. Mi nombre es Carolina Guerrero, nos encontramos el próximo viernes tempranito por allí con Patricio Pomo y Pablo Gauna en Fuego Amigo. Continuamos después con el pie derecho hasta las 13:30 infinito, y nuevamente nos encontramos el próximo sábado desde las 9 y empezamos tarde. Sí, me dormí, gente, sinceramente me dormí, no les voy a mentir, me dormí, puede pasar, me dormí y arrancamos un poquito más tarde, pero estuvimos igual y compensamos el tiempo. Desde las 9 de la mañana hasta las 12, un poquito más como hoy, nos encontramos el próximo sábado. Sean felices, disfruten de las cosas simples que son las más importantes, y nada, abráncense mucho, quédense mucho, si salen, si beben, no conduzcan. Nos encontramos la próxima semana. Nos vamos escuchando a ella, a Micaela Chau, que ahí los dejo disfrutando. Chao, chao.

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2: Ochenta y ocho punto uno.

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